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Qué gran oportunidad el Padre nos permite en llegar hasta este hermoso lugar, contento, agradecido por todo lo que Dios está haciendo en esta bendición. Así que honrado de que estés aquí con nosotros conectado. Recuerda rápidamente, amén, darle like, compartir, dejar sus comentarios. También pueden llamarnos al 787-685-7758 para cualquier tipo de oración. Recuerde que, amén, usted puede comunicarse para cualquier tipo de oración al 685-7758. Así que usted, queremos, amén, que usted se conecte, queremos que usted riegue la voz, queremos que usted, amén, estamos en vivo en esta hora, amén, y queremos que en esta hora tú te glorifiques. El Señor se va a glorificar en medio de cada una de sus peticiones. Y estamos contentos porque ya nos están enviando peticiones, nos están enviando llamadas, nos están enviando mensajes en esta bendición. Así que ya se están reportando, amén, servidores, se están reportando nuestra audiencia. Y estamos contentos por eso. Yo voy a hacer una oración. Saludamos a los que están a la distancia también. Que también nos oyen en la cadena radial 89.9 FM Utuado, 90.1 FM Ponce, 91.7 FM Mayagüez todo el oeste, 92.1 FM área San Juan Metro, área este Fajardo, 1350 M Norte, 101.3 FM Vega Baja, 107.1 FM Aguadilla. Yo creo que la enseñanza que hoy tenemos va a ser de bendición para todos ustedes, porque para este tiempo agradar a Dios, serle fiel, una pregunta hoy Dios nos hace: ¿estás dispuesto? ¿Estás dispuesta? Es el título que hoy le pongo a este segmento, a esta palabra que viene a continuación. Así que gracias por los que siempre están ahí dejándose sentir. Estamos totalmente al aire en vivo en esta bendición del Señor. Saludamos los eslabones de fe que también nos escuchan. Gracias por ser de bendición ahí a través de ATH Móvil, a través de Cel, a través de llamadas telefónicas. Gracias por ser de bendición a esta hora. Vamos a orar. Padre, te adoramos, te bendecimos. Gracias porque hay una comunión bella, hay una atmósfera muy hermosa. Y yo sé que alguien hoy

va a ser edificado, alguien hoy va a ser bendecido y tú vas a transformar ese corazón que necesita ser transformado. Te pido, Dios de Abraham, de Isaac, de Jacob, que tú bendigas a esa persona que nos va a llamar al 685-7758. Que tú bendigas esa vida que nos va a sintonizar en la radio, que nos está ahora mismo a la distancia siendo impactado por la internet, nuestra aplicación Candelita TV, nuestras redes, donde quiera que llegue esta palabra. Te pido que le bendigas, que le fortalezcas a toda esa gente que necesita nueva fuerza. Dios mío, esa gente que está ahí, Dios mío, te pido que tú lo te glorifiques de forma poderosa y de forma especial. Esa gente que está ahí conectada, que está cerca, conectado, recibiendo una palabra, anhelando más de tu presencia. Te pido, Dios, que ahora mismo tú extiendas tu mano de misericordia. Tú levantes a alguien. Se rompe, se cancela. Echamos fuera todo espíritu de confusión. Echamos fuera todo espíritu de duda. Y declaramos que la enseñanza de hoy, el segmento de hoy, va a tocar corazones y van a reconocer: yo quiero estar dispuesto a agradar a Dios. Yo quiero estar dispuesto a serle fiel a Dios. Yo quiero estar dispuesta, quiero estar dispuesto, amén, a poner la mano en el arado y no tornar mi mirada hacia atrás. Señor amado, que hoy sean cientos y cientos de personas que, escuchando esta palabra, estén dispuestos a seguirte, estén dispuestos a seguir adelante, que aunque vengan pruebas, que aunque vengan luchas, que aunque vengan quebranto, Espíritu Santo, tú te glorifiques de forma poderosa y de forma especial. Bendice a Anónimo de Mayagüez, que se contacta con nosotros por teléfono y nos llama y pide oración por su matrimonio. Glorifícate, Señor, esa persona de Mayagüez, ahora de Río Grande. Bendice la que pide por familia. Elizabeth da una aportación como eslabón de fe. Pide oración por ella y está dando una aportación a través de la llamada telefónica, voluntariamente, por tarjeta. Gracias a todos. Así que Dios me los bendiga. Vamos directamente al grano. 787-685-7758. El chat de nuestra app, ¿verdad?, y Candelita TV está encendido. Usted deje su comentario ahí en el chat y gócese en esta bendición. Ya la gente está ahí conectado en la aplicación, a través de la internet también. Comente, dale like y vamos por encima, riegue la voz. La pregunta que Dios hoy nos hace, me pone Dios esto en mi corazón, a todo aquel que esté escuchándome: ¿estás dispuesto? ¿Estás dispuesta? ¿Estás dispuesto a qué? ¿Estás dispuesto a qué? Bueno, cuando hablamos de estar dispuesto, estamos hablando de obedecer el llamado de Dios, obedecer lo que una vez Dios te dijo hace muchos años atrás. Porque me consta que todo el que me está escuchando, Dios le ha dado una palabra. Dios ha depositado en ti una palabra certera. Dios ha depositado en ti una palabra, un propósito hermoso. Todos tenemos propósito. Es más, hay gente que me oye que no le sirve a Dios. No son muy devotos al Señor y no asisten a una iglesia, ¿verdad? Creen en Dios a su manera, pero que no han dado ese paso serio. Pero aún tú que estás ahí, que todavía no te has convertido o no te has reconciliado, Dios te dice: yo tengo planes contigo. Yo tengo propósitos contigo. Siento el poder de Dios. Yo tengo planes contigo. ¿Cómo es? Sí. Tú que estás lleno de errores, tú que estás lleno de defectos, tú que estás lleno de situaciones, Dios tiene planes contigo. Porque de lo vil y de lo que no funciona para muchos, Dios lo utiliza, lo transforma, lo cambia, lo regenera para avergonzar a aquellos que se creen sabios. ¿Qué ejemplo yo quiero utilizar hoy? Bíblico, para que usted vea lo importante de estar dispuesto. ¿Qué es lo primero que vamos a manifestar cuando alguien está dispuesto? Cuando alguien está dispuesto a caminar agradando a nuestro Padre Celestial. Josué capítulo 1, verso 7. Dios sabía y conocía que Josué iba a obedecer su palabra. Dios sabía y conocía que Josué podía llamarlo porque Josué iba a obedecer
su palabra.

porque si obedeció la instrucción de su líder Moisés, ¿cuánto más iba a obedecer la instrucción divina? Josué capítulo 1 verso 7 dice, mira la instrucción de Dios, solamente esfuérzate y sé muy valiente para cuidar de hacer conforme a toda la ley. Como estuve con Moisés, yo estaré contigo. Yo quiero que usted escuche esto con claridad. Josué tiene la bola en la cancha, como usted llama, y Josué tenía la opción de obedecer o desobedecer. Antes de ver grandes victorias, antes de que esa generación pudiera ver la gloria de Dios en el campamento, antes de que Dios cumpliera muchos de sus promesas con el pueblo de Israel, Dios confronta y habla con Josué. Y desde el día uno de su llamado, Dios le dice, como estuve con Moisés, yo voy a estar contigo. Escuche, como estuve con Moisés, yo estaré contigo. O sea, yo voy a estar contigo. No te va a faltar nada. Yo seré tu Dios. Tus enemigos no van a poder detenerte porque yo voy al frente de ti. Solamente te pido un requisito. Ahí es que está la cosa. O sea, Josué tiene la oportunidad de contar con el respaldo de Dios, con su defensa, con su provisión, con su ayuda. Y solamente Josué tenía que hacer una sola cosa: obediencia. Estar dispuesto implica hacer un hijo obediente. Como Dios, que está en los cielos, como Padre, ve en vosotros que realmente estamos dispuestos a abrazar la promesa, el propósito que Dios tiene para tu vida. Lo primero que se manifiesta en un hijo es obediencia. Lo primero que yo debo de manifestar delante de mi Padre Celestial es obediencia. Cuando yo soy obediente a lo que Dios me dijo, Kanasama, a lo que Dios me dijo a través del profeta, a lo que Dios me dijo a través del pastor, a lo que Dios me dijo a través del instrumento divino. Cuando yo soy obediente a eso, a lo que salió de la boca de Dios, eso Dios lo ve como que estamos dispuestos a hacer lo que tengamos que hacer con tal de caminar bajo la perfecta y divina voluntad de Dios. Cuando no estamos en obediencia, tú no puedes decir que estás dispuesto, porque alguien dispuesto manifiesta obediencia a lo que se le reclama, a lo que se le exige, a lo que se le pide. Lo que Dios te está pidiendo o lo que Dios te pidió, tú no puedes brincar la etapa. Semana Sakayama 685-7758. Compártelo, dale like, riega la voz, bendiga la vida de alguien. Tú no puedes brincar etapas. No, que llevo 7, 8, 9 años, ¿y qué? La voluntad de Dios es poder cumplir sus promesas para tu vida, pero eso exige y requiere obediencia a la voluntad de Dios. Si tú dejas de caminar en la voluntad perfecta de Dios para contigo, de lo que Dios te pidió, lo que Dios te habló, lo que Dios te dijo, y brincas esa etapa por tus malas decisiones, porque aquella dice, porque aquel dice, porque aquel otro dice, te buscaste un problema. Porque el Dios que da también quita. Dios pone y Dios quita. Y Dios, como trata con Josué, así es que trata con nosotros como hijos. Tú vas a contar con mis beneficios, pero el problema es, ay Dios mío, sigo paro. Se prendió este chat, se prendió el cuadro telefónico. El problema es que queremos los beneficios de Dios, queremos su protección, queremos su cobertura, queremos las añadiduras, queremos las bendiciones, pero no estamos dispuestos a obedecer lo que Él nos pide.

Queremos las bendiciones de Yahweh. Ana Senaya. Queremos las bendiciones de Dios, pero no estamos dispuestos a obedecer y hacer lo que Él nos está pidiendo. No, pero es que olvídate aquí de la gente, o sea, de la gente, del hombre. Aquí, escúcheme bien, lo importante es que usted obedezca a Dios. Porque Pedro dijo, os conviene a nosotros obedecer a ustedes antes que la voz de Dios. No brinques etapas, te dice el Señor en este, en esta palabra. No brinques etapas. Espera. Solamente te pido que te esfuerces. Ven acá. Si Dios le está diciendo a Josué, esfuérzate y sé valiente. ¿Sabes lo que está diciéndole? En otras palabras, papá, desde hoy se va a levantar el diablo contra ti con furia. Eso es lo que Dios le está dando a entender a Josué. Desde hoy vienen grandes batallas, grandes retos para ti. Cuando eso suceda, acuérdate que te mandé forzar. Cuando la gente diga no lo logrará, acuérdate que te mandé a ser valiente y a ser un hombre, una mujer esforzada. 6857758. Dios bendiga a los eslabones de fe que siguen por ahí sembrando. Gracias. Escúcheme. Si Dios me dice a mí, hijo mío, esfuérzate y sé muy valiente, lo que yo tengo que captar es, ok, Dios me está diciendo que desde hoy en adelante, por este llamado, por estar dispuesto a hacer su voluntad, lo que voy a coger son golpes por todos lados. Lo que va a venir son grandes batallas, grandes amenazas, grandes obstáculos, grandes oposiciones. Entonces, cuando ve el deber de Josué, el deber de Josué y de un buen líder, hermano, yo te estoy aquí como maestro facilitándote un poco el camino para que tú que estás ahí escuchándome, usted absorba esta palabra y la ponga por obra. Porque estamos aquí desmenuzando unos puntos de las características de Josué, de su llamado, del comienzo de su ministerio y de cómo él recibió la palabra de Dios. Pero no simplemente se quedó con lo que Dios me dijo. Dios me habló. Él accionó. Porque estar dispuesto es moverse, accionar en fe, creyéndole a Dios. ¿Sabe cuánta gente? No, Dios me habló, Dios me dijo que voy a hacer esto, Dios me habló que voy a hacer lo otro, Dios me dijo que, ajá, ¿y cuándo vas a ponerle tu parte? ¿Me entiendes? Hay gente que se queda en el Dios me dijo, Dios me dijo, Dios me dijo, llevan 15 años, Dios me dijo, Dios me dijo, Dios me dijo. Entonces, ¿qué pasó? ¿Y tú? ¿Por qué no has visto lo que Dios te dice? Dios te dice. Porque para que eso se cumpla y para que eso llegue, usted tiene que ponerle su parte. Usted tiene que estar dispuesto. Usted tiene que estar dispuesto a agradar a Dios. Aleluya. 6857758. Si no estás dispuesto a agradar a Dios, vas a vivir en un círculo vicioso. Hoy adora, mañana no. Hoy siente fuego, mañana no. Eres inestable. Y las decisiones que vas a tomar son decisiones bajo tu carne y no bajo la voluntad de Dios. Si Dios le dice a este hombre, esfuérzate y sé valiente. Oye, mi hermano, Josué tenía como hijo, tenía un deber. ¿Cuál era, pastor, el deber de Josué? Que cuando llegara la oposición, que cuando llegara la adversidad, que cuando se levantaran los enemigos contra el pueblo de Israel, contra su campamento, contra su familia, Él tenía que en esa atmósfera de batalla, en esa atmósfera de oposición, de señalamiento, Él tenía que recordar en su espíritu lo que Dios le habló comenzando su llamado. Porque hay un problema y lo voy a decir. Hay un problema y lo voy a decir. La mujer y el hombre que Dios llama, Dios siempre habla claro y te va a hablar claro con lo que hay. ¿Me entiendes? Pero cuando uno va caminando, cuando el hombre de Dios va caminando, se toma con ciertas cosas y vuelven otra vez. Dios mío, confírmame. Dios mío, confírmame, dame señal. Pero ven acá, para un momento. Entonces, como Dios hace silencio, Dios no le habla, no dice nada,

se turban. ¿Y dónde tú estás? Y me dejaste solo. Y me dejaste sola. ¿Yo qué te creí? Y aquello y lo otro, ¿me entiendes? Y Dios en silencio. Pregúntame por qué Dios hace silencio muchas veces. Para que te acuerdes lo que una vez te dijo. Porque su palabra permanece para siempre. Y Dios a veces tiene que hacer silencio en nuestros procesos. Para que te acuerdes lo que una vez Dios te dijo. Aleluya. Siento la presencia de Dios. Hoy Dios te dice: yo haré silencio en tus pruebas. En muchas de ellas. No porque me fui. No porque soy malo. No. Es para que nunca te olvides lo que yo te dije. Lo que yo declaré. Que iba a hacer contigo. Que iba a hacer con tu familia. Que iba a hacer en tu matrimonio. Que iba a hacer en tu trabajo. Ara, shaba, kanda, kima. Como iba a usar tus manos. Como iba a usar tu boca. Yo hablé. Yo dije. Y a veces Dios hace silencio. Para que aprendamos a traer a memoria. A nuestro espíritu. Lo que hace muchos años, hace mucho tiempo, Dios una vez te habló y te dijo, como le dijo a Josué. Dios le está diciendo a Josué: esfuérzate y sé valiente. El trabajo de Josué era que cuando llegara los enemigos, cuando llegara la oposición, cuando se levantara la crisis, él tenía que acordarse de lo que una vez Dios le dijo comenzando su llamado. Espérate un momento, que de esto era lo que Dios me estaba hablando. Pasaron 4 años, llegó la oposición, llegó la batalla. Espérate un momento, que de esto era lo que Dios me dijo en mi llamado. Por eso Dios me dijo que me esforzara. Por eso Dios me dijo que fuera valiente. Porque se iban a levantar situaciones para intimidarte, para paralizarte. Aleluya. Y el trabajo de Josué era creerle a Dios y confiar en su palabra. Cuando tú cargas en tu espíritu constantemente lo que una vez Dios te dijo, comenzando tu vida siguiendo a Cristo, comenzando tu vida, tu ministerio, cuando usted se acuerda continuamente de lo que Dios te dijo, de cada una de esas palabras, usted no depende de tanto profeta, usted no va a depender de tanta gente que venga ahora por mí, ponme las manos a ver qué Dios te revela. No, el hombre que se acuerda continuamente de lo que Dios una vez le dijo y lo tiene grabado en su memoria, en su espíritu. Cuando llega la oposición, dice: espérate un momento, que Dios me dijo que fuera valiente. Espérate un momento, que Dios me dijo que me esforzara. Espérate un momento, que Dios me dijo que no desmayara. Pues mi trabajo es creer a lo que al principio de mi llamado Dios me habló. Repite, este clip es intenso, pero repite conmigo: Señor, ayúdame a no olvidarme de lo que tú me hablaste. Señor, ayúdame a no olvidarme de lo que tú me hablaste. Compártelo. Wow, Dios mío. Se prendió el fogón. Se prendió el sartén aquí. Alaba. 685-7758. Si usted está desanimado, ya estoy terminando. Llame para oración. Usted necesita reconciliarse con Jesús. Llame para oración. 685-7758. Josué no dependía solo de su fuerza. Josué dependía de la obediencia. Yo no dependo de mi propia fuerza. Yo dependo de la obediencia. Porque Josué sabía que en cualquier momento sus fuerzas iban a fallar, iban a faltar. Pero él, mientras obedecía a Dios, la obediencia abre puertas espirituales y trae dirección. Escúchame. No dependas de tu propia fuerza. Depende de la obediencia a Dios. Cuando tú obedeces a Dios, a la instrucción divina, eso te va a abrir puertas espirituales. Y son las puertas que el hombre no podrá cerrar. Porque cuando Dios abre, nadie cierra. Mi obediencia a lo que Dios me está exigiendo o me pide va a abrir puertas espirituales. Y no simplemente me va a abrir puertas espirituales, sino que va a traer dirección a mi vida, a mi hogar, a todo lo que yo pueda emprender. Pero entonces, si queremos seguir siendo unos desobedientes, hacer lo que nos da la gana, bueno, pues te lo voy a decir así mismo: la desobediencia cierra puertas.
Si la obediencia abre

La desobediencia cierra. Aquí va otro. Un momento, Dios mío, siento una unción fuerte aquí. Escúchame. Si la obediencia a Dios, a su palabra, trae bendiciones y abre puertas. Dios abre puertas a los que son obedientes y le da dirección a los que son obedientes. Pues vamos a traer por lo opuesto. ¿Qué le va a pasar al que desobedece la palabra de Dios, al que desobedece la instrucción divina? Se cierran puertas. Porque Dios abre, pero Dios cierra. Entonces, hay gente que actuando bajo desobediencia pretenden que las puertas que una vez Dios le abre se mantengan abiertas. Negativo. Tan pronto usted manifieste desobediencia a lo que Dios le habló, Dios como da, quita, como pone, quita, Dios va a comenzar a cerrarte puertas. Dios va a comenzar a cerrarte puertas. Puertas que te va a cerrar, que te vas a lamentar, pero vas a aprender. Para tu momento, yo quiero manifestar obediencia, porque la obediencia abre puertas espirituales. La obediencia trae dirección. Mientras tú te mantengas obediente a la voz de Dios, la voz de Dios va a abrir puertas a tu favor, a favor de tu vida, de tu casa. Entonces, ¿por qué cambiar lo que funciona? ¿Por qué ahora que Dios te está abriendo puertas por la obediencia, te está dando bendiciones, ahora vas a desobedecer lo que Dios te ha pedido que hagas, que es lo que te ha mantenido hasta el sol de hoy de pie? Cuando somos obedientes, la mano de Dios nos mantiene de pie. Pero cuando queremos desobedecer y cambiar lo que funciona por lo que dice el hombre, por escoger aquello, por aquello, y desviamos la mirada de Dios y la ponemos en los hombres o en las cosas de abajo, hay un problema. Que no te preocupes, fue tu decisión. ¿Y qué hace Dios? Cierra puertas que nadie puede abrir. Para llamar tu atención, para que nosotros como humanos aprendamos que la obediencia a Dios siempre trae bendición. Ay, Dios mío, cerré el clip. La obediencia a Dios siempre trae bendición. Wow. 6857758. Tabernáculo en pie de guerra está comiendo bueno con su pastor aquí. Yo bendiga a Yadira Rosario, que da una aportación como el labón voluntariamente por la aplicación de Puerto Rico ATH Móvil. Pagará un negocio. Emisora 1350 AM. La obediencia trae bendición. La desobediencia trae maldición. Entonces tú decides cómo tú quieres vivir. ¿Bajo maldición o bajo bendición? Tú vas a decidir cómo tú quieres vivir. ¿Bajo bendición o bajo maldición? Porque no es decirlo. Yo quiero vivir bajo bendición. Porque soy el lindo. ¿Quién no quiere vivir bajo bendición? Varón, ¿quién no quiere vivir bajo bendición? Todos. Pues eso tiene no quiero llamarle precio, pero eso tiene unos sacrificios que hay que hacer. Eso tiene una ejecución que conlleva para que yo viva en bendición. Y es que tengo que ser obediente. Dios le da a Josué lo que hay. Yo voy a estar contigo. Esfuérzate, sé valiente. Pero te voy a decir algo. Para que yo esté contigo, para que esté contigo como tú, como Moisés, para que yo te pelee por ti, para que yo te bendiga, para que yo te prospere, no hay problema, Josué. Tienes que cuidar toda la palabra que le di a Moisés. Toda la ley, toda la palabra que le di. Toda la instrucción que le di a mi siervo, tú tienes que cuidarla y tienes que guardarla en tu corazón.

¿Usted me está entendiendo? O sea que hay condiciones. Ahí, esa es la palabra. Hay condiciones. Si yo te voy a bendecir, pero hay condiciones. Ay, ay, ay. 6857758. Dios bendiga la vida de Genoveva de Juana Díaz, que pide por su nieto por sanidad. Se va el cáncer en el nombre de Jesús. Bendiga a Nevi Tirado, que da su aportación.

hay condiciones. ¿Qué condiciones? Obediencia. ¿Obediencia a qué? Mire, mire. A la palabra de Dios. La obediencia trae bendición. La desobediencia trae maldición. Entonces no culpes a nadie. No culpes a otro, a aquel, a él. No. Si estás bajo maldición, es porque no vives en obediencia. Porque nadie podrá detener a un Dios de poder. Nadie podrá callar la boca de Dios y lo que Él dijo que iba a hacer contigo. Nadie podrá detener al Dios de Israel que determina bendecir los hijos obedientes. Cueste lo que cueste. Venga lo que venga. Obediencia quiere Dios. Porque la obediencia es más que el sacrificio. Vamos a orar. Hasta aquí me trajo Dios. Pensamiento. Recuerde que contenido como este lo va a encontrar. Amén. Aquí, en esta programación. Por eso es importante que usted se mantenga conectado con nosotros. Vamos a orar al Todopoderoso, declarando la bendición del Eterno, que te cuide y que te guarde. Padre Santo, Padre bueno, te adoramos, te bendecimos. Nos unimos en oración, declarando que tú te vas a glorificar en cada petición. Las peticiones que han entrado en el 787-685-7758. Te pido, Dios, que le concedas esa petición. Que tú guardes la entrada y la salida de cada uno de mis hermanos. No dejes en vergüenza a ninguno de tus hijos que están manifestando obediencia. Ellos te están creyendo y tú le has de honrar. Yo sé que tú vas a traer honra. Y vas a abrir, aleluya, y vas a abrir puertas que el hombre no podrá cerrar. Aquí hay hijos tuyos, aquí hay hijas tuyas, Señor, que la obediencia a ti le ha costado lágrimas, ha costado perder muchas cosas aquí abajo. Pero qué lindo que nosotros hacemos tesoros allá arriba en los cielos, donde la polilla y el orín no corrompe. Señor, ese hijo tuyo, esa hija tuya que quiere ser obediente, que esta palabra le dé ánimo. Y que como le dijiste a Josué, ellos se acuerden cuando venga la oposición, cuando se levante la adversidad, cuando respiren amenazas, ellos entiendan y se acuerden. Tráile a su memoria lo que tú le dijiste al comienzo de su vida, de su llamado, cuando le entregaron su corazón a Cristo. Señor, que se esfuercen, que sean valientes, que no se conformen, que no se alimenten por lo que dice el enemigo. Que entiendan, Dios mío, que tú hablaste, que tú diste una palabra. Espíritu de valentía, declaro abacayarabasotandaye. Oro a Dios, Dios mío. El que está oyendo esto va a salir bendecido ahora, porque estamos orando en fe. Y lo que uno pide en fe se manifiesta en el nombre de Jesús. Oiga lo que voy a declarar por la palabra. Oro a Dios y declaro en el nombre de Jesús que viene sobre ti espíritu de valentía. Porque dice que no nos ha dado Dios espíritu de cobardía. Pues entonces Dios te quiere dar a ti y que manifiestes tú un espíritu de valentía como lo tenía Josué. Que aunque veas puertas que el hombre trata de cerrar, tú sabes que vas a seguir caminando, porque esa puerta la abrió Dios y vas a entrar por ella, aunque el hombre diga no. Oro a Dios para que todo el que esté escuchando, espíritu de valentía sea manifestado sobre ti. Y es ese espíritu de valentía que te va a impulsar a creerle a Dios aunque el escenario sea imposible. Es ese espíritu de valentía que te va a impulsar a seguir creyéndole a Dios aunque tu alrededor sea contrario a lo que Dios te dijo. Es ese espíritu de valentía que te va a levantar las manos, te va a dar ese segundo aire para que sigas caminando en este caminar.
es ese espíritu de valentía.

tía que se va a manifestar en ti, para que aunque la ciencia diga que no, tú vas a decir que sí, que Dios lo hizo. Porque eres valiente, eres fuerte. En el nombre de Jesús. Wow, esto está hermoso aquí. Qué poderoso es el Señor. Amén y amén.

0: qué tremendo es Dios, ¿verdad? Los que están ahí en mi canal, en mis redes, es una honra que usted esté con nosotros aquí. Oye, recuerde suscribirse a este canal. Suscríbase a este canal. Mire, mire qué palabra. Mira qué pensamiento más hermoso. Si usted fue bendecido con esta palabra, regálanos un like. Dios bendiga a los que comentan, comparten, dejen su comentario, denle like y suscríbase y active la campanita para que no se pierda ninguno de nuestro contenido. Amén. Agradecido por todos ustedes. Shalom, shalom. Dios me los bendiga y quiero bendecir, ¿verdad? 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Recuerda que también estamos en Puerto Rico en 7 emisoras, pero también este contenido mío está llegando al mundo entero. Vámonos con nuestros clientes, nuestros auspiciadores, que Dios me los bendiga a todos ellos, que gracias a ellos, ¿verdad?, nos dan trabajo para poder seguir continuando a echar para adelante la familia, el ministerio y poder seguir siendo de bendición a la obra de Dios.
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6: Señor, en esta preciosa noche, seguimos contigo aquí detrás de la consola. Son prácticamente ya casi las 10 de la noche. Y mucha gente sigue contactándonos, llamándonos para oración. Las peticiones no paran, amado, y es una bendición que mientras la música está sonando, la alabanza, la adoración, la gente está pegada a nuestra cadena radial, 7 emisoras, llegando a todo Puerto Rico, y también incluyendo nuestra emisora digital, la aplicación. Ahora mismo nos estuvo llamando, pidió aquí oración por Nicole Cabán desde Moca, escuche bien. Mi gente de Moca, shalom, shalom. Un abrazo a mi gente de Moca que nos sintoniza por la emisora que tenemos allá, que cubrimos Moca, Aguada, Aguadilla, parte de Isabela, 107.9 FM. Y pido oración por familia, pareja Félix Medina. Así que, Nicole, ya tu petición está en nuestra lista de peticiones para orar y declarar antes de acostarnos, que Dios concederá las peticiones de tu corazón. También se comunicó Luis de San Germán y nos escucha por la radio. Pide oración por su familia y por Fortaleza. Ya nos sintonizan en San Germán en la 91.7 FM. Y pide oración que su padre está confinado en Ponce. Amén. También se estuvo comunicando Joel. Nos escucha por la aplicación, la emisora digital, Candelita TV en Android, Candelita TV en Apple Store, los que la han descargado, no sintoniza por la aplicación, y pide oración por familia, amén, y por sanidad también, declaramos sanidad sobre ti. Gerald de Canómana nos escucha por la radio y pide oración por salud y por trabajo. Carlos Juan de Carolina nos escucha por 92.1 FM y pide oración por la vista y por espalda y por rodilla, para que usted vea todas las llamadas que están entrando.

Y tú que estás en sintonía a esta hora de la noche, que estamos en vivo haciendo intervenciones, locuteando, dándote buena música, en comunión, usted tiene que hacerle esta emisora a su favorita. Recuerde que no hay excusa, estamos llegando al norte, al sur, al este, al oeste. Usted tiene duda de cuál es la frecuencia que cubre cuando usted sale de su zona, llame al 685-7758 y si tiene alguna petición, recuerda que los teléfonos van a estar disponibles para recibir tu llamada hasta las 12 de la medianoche de hoy, como de costumbre, como presidente de esta estación radial, ¿verdad? Invierto mucho tiempo, capacitación, dinero para que estos empleados, estos obreros estén ahí esperando tu llamada para que en vez de quitarte la vida, en vez de tomar una mala noticia, porque llegó una mala noticia, tomar una mala decisión, yo creo que tienes que darte la oportunidad de que Cristo pueda restaurarte y pueda bendecirte. Sigue pegado con nosotros en esta noche de bendición para tu vida. 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Seguimos con más música y más adoración.

0: 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Hola, soy Steven Rivera. No importa cuán lejos hayas caminado, siempre puedes regresar. Dios no te recibe con reproches, sino con brazos abiertos. Busquemos Oseas 14:1 que dice: vuélvete a Jehová tu Dios, porque por tu pecado has caído.
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bendita que está contigo en esta noche, acompañándote en tu vehículo, en tu casita, ahí en donde quiera que te encuentres, quizás trabajando a esta hora de la noche. Oye, quiero saludar, antes de mencionar la petición que acaba de entrar en el cuadro telefónico, en el 787-685-7758, queremos saludar a todos los policías estatales, municipales. Ellos muchas veces nos llaman, pero en estos días yo me he enterado de personas que me dicen, mira, está el oficial en la patrulla, tiene la emisora puesta siempre, la FM, la AM, y de verdad que es bien contento. En Aguadilla, muchos policías municipales o estatales están ahí a esta hora, ¿verdad? Protegiendo a nuestro país, haciendo su turno, tanto en la tarde, en el día o en la noche. Y ellos tienen en su patrulla bajito, por ejemplo en Aguadilla, que nos han llamado mucho, en la 107.1 FM, la que cubre Aguadilla, muchos policías municipales estatales de Fajardo, 92.1 FM, Bayamón, Guaynabo, 92.1 FM, Área Metro, San Juan, en Vega Alta, Vega Baja, 101.3 FM, y también policías, ¿verdad?, que nos escuchan en su patrulla en el área de Villalba, Ponce, Juana Díaz, 90.3 FM, etcétera. Por eso es importante que esta emisora se mantenga con esta bendición. Palabra, adoración, menciones, siempre nos esforzamos por siempre estar contigo. Y qué bendición, ¿verdad?, que ellos, los

oficiales estén en su patrulla escuchando esta emisora. Y dicho de paso, si usted está ahí patrullando, usted es policía, yo sé que usted casi no llama, llámenos. Mira, quiero que saludar a la Candelita, quiero que me envíe saludos. Eso es así. Yo estoy aquí en mi patrulla escuchando tal emisora en sintonía. Llámanos para saber de ti, ¿verdad? Y enviarte ese saludo. 787-685-7758. 685-7758. Y por aquí tengo una petición que está entrando desde Fajardo, Puerto Rico. Miguel Ángel de Fajardo nos sintoniza en Fajardo 92.fm y pide por su esposa, por Sanidad, que está encamada. Enviamos la palabra sobre la esposa de Miguel allá en Fajardo, Puerto Rico, aquí desde los estudios centrales de estas 7 emisoras Dorado, Puerto Rico. Enviamos la palabra sobre él en el nombre de Jesús. Sigue llamando 787-685-7758 y me siguen enviando peticiones por aquí. Ahora mismo están enviando peticiones de oración. Nuestra hermana Carol, que está en los teléfonos hasta las 12 de la medianoche de hoy martes, en esta noche. Seguimos por aquí, vamos a ver, me está escribiendo ahora mismo vía WhatsApp la petición. Vamos a aprovechar que estamos aquí interviniendo para aprovechar esta llamada que está entrando y poder mencionarla en el 685-7758. Ahí están las vidas pidiendo oración por fortaleza, por cobertura también, amén. Así que bendiciones, gracias por llamarnos. A esa gente que está pidiendo oración por fortaleza y por cobertura familiar. 685-7758.

Mira, ahora mismo yo estoy hablando con muchas de servidores. Yo estoy en vivo en la radio, estoy en vivo en la aplicación, solamente interviniendo música, saludando. Y ahora mismo yo envié esa petición de Anónimo que nos oye en la radio para que los servidores míos clamen. Y yo quiero que usted que esté en la radio escuche por qué es importante, importante que esta emisora se mantenga espiritual, se mantenga con ese sentido de urgencia. Mira, se supone que yo no esté, aunque este es mi horario de poner prédicas grabadas, de lo que falta de la oración mundial, pero sentí fluir en vivo, mencionar, saludar, a esta hora de la noche, más de las 10 de la noche, hoy martes, y mire la petición que acaba de entrar ahora mismo de Anónimo de las Piedras. Quiere ser libre porque algo lo está atormentando. Está en depresión crónica y algo decía que matara a su madre con una cuchilla ahora mismo. Y ahora mismo tengo a Carol, que ella es una mujer capellana, está clamando por esa vida, está cancelando todo espíritu de depresión, de muerte. Mi alma alaba a Dios, cancelamos en esta noche. Y me uno con todos los que están en la cadena radial, Samananda, ya soy, para cancelar toda depresión en contra de este hombre anónimo en las piedras que nos escucha por la 92.1 FM. Ahora mismo enviamos la Manshei, la palabra de liberación, la palabra de liberación ahora por el poder de la Abashara Mahaya, de la palabra. Por eso usted que me es santo, usted que me oye que es el labón de fe, usted que me oye que ora por esta cadena, lo importante que esta cadena esté las 24 horas conectada con la presencia de Dios. Una vida que está en batalla, pero está siendo libre. Y la paz de Dios llega ahora mismo a las piedras para esta familia en el nombre poderoso de Jesús. Sigue llamándonos 685-7758. 685-7758. Seguimos con más.

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Buen pastor no es la canción de Nazaret. Buen pastor es la canción del Dios de Nazaret. Del Dios que es tu Dios. Del buen pastor que te ha ayudado en cada temporada de tu vida. Del buen pastor que va a sanarte. Del buen pastor que va a poner sus manos en ti. 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Él ha sido bueno.

0: 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Hola, soy Steven Rivera. Es fácil exigir justicia en las calles, pero ¿qué pasa en nuestras propias casas? ¿Respetamos ciudadanos? ¿Hablamos con verdad? Una sociedad justa comienza en los pequeños gestos del día a día. En Miqueas 6:8 nos los dice: practica la justicia, ama la misericordia y humíllate ante tu Dios.
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Deja toda hipocresía a un costado esta noche. Quita toda máscara religiosa y hagas lo que tengas que hacer en la presencia de Dios ahora. Rasga tu corazón y no tus vestidos, dice la palabra. Lloren los sacerdotes entre la entrada y el altar. Busquemos el rostro. Busquemos que el rostro de Dios resplandezca esta noche.

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1: En estos tiempos difíciles, cuando las tormentas de la vida amenazan con nublar nuestra mente, recordemos las palabras reconfortantes del Salmo 34:18. Cerca está Jehová de los quebrantados de corazón y salva los contritos de espíritu. Sí, Él está cerca de nosotros en cada paso del camino. Si estás batallando con la salud mental, la depresión o pensamientos suicidas, quiero recordarte que no estás solo. Dios te ama incondicionalmente y está contigo en cada lucha. El Salmo 41 nos dice, pacientemente esperé a Jehová y se inclinó a mí y oyó mi clamor. No importa cuán oscuro parezca el camino, Dios está siempre dispuesto a escuchar y a ayudarte. Recuerda también las palabras de Jeremías 29:11, porque yo sé los pensamientos que tengo acerca de vosotros. Dice Jehová, pensamientos de paz y no de mal, para darnos el fin que esperáis. Dios tiene un plan para ti, un plan de esperanza y un futuro lleno de bendiciones. Así que no pierdas la fe, confía en Dios, busca ayuda y recuerda que siempre hay luz al final del túnel. Que la paz y la fortaleza de Dios llene tu corazón siempre. 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

No importa lo que estés pasando. No importa que dentro de nuestro país hay tantas malas noticias. Donde quiera que estés, pon tu familia en las manos de Dios. Y lo declaro, tu matrimonio, tus hijos, tu finanza, tu salud, está en las manos de Dios y todo estará bien.

Coyolo familia. Tu familia no va a caer. No importa el diagnóstico de cáncer, no importa cuál sea tu situación. Si decimos como declaró Josué, yo y mi casa serviremos a Jehová, tu familia se va a levantar.

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Hola, soy Steven Rivera. Sabes, este año no es casualidad. Dios te colocó aquí, ahora, con una razón. Tu vida tiene sentido, aun cuando no lo entiendas del todo. Mira, en Eclesiastés 3:11 dice, búscalo para que lo leas. Todo lo hizo hermoso en su tiempo.

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suéltate que se puede alabar a Dios. 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Ahí está, ahí está, ahí está.

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1: Santiago capítulo 4 verso 7. Cuando la tenga, dígame por favor. Quiero leer con mucha calma y precaución para que usted vea que no es que son inventos míos, sino que es palabra reveladora del Señor. Amén. Terrible esto. Voy a leer a la gloria del Padre, la comunión del Hijo y la bendición del Espíritu Santo que se está moviendo entre su pueblo. La iglesia dice. Amén. La iglesia que está esperando a Jesús dice. Amén. Repita después de mí. Someteos pues a Dios. Resistid al diablo y huirá de vosotros. Vamos a repetirlo nuevamente. Someteos pues a Dios. Resistid al diablo y huirá de vosotros. Acercaos a Dios y Él se acercará a vosotros. Tome asiento. Gracias, Señor, por tu palabra. Gracias porque tu palabra ya fue bendecida. Más bien te pido que la palabra que acabo de leer pueda caer en buena tierra. Aquí hay muchos corazones, Señor amado, que representan esa tierra que tú buscas. Esa tierra preparada y lista para que la semilla pueda crecer y pueda germinar. Porque cuando la tierra está ready, la semilla cuando cae, crece y germina. Mientras enseño tu palabra, te pido que hayan señales, milagros y prodigios. Que tú sanes a los enfermos. Todo tipo de dolencia, declaro que se va en el nombre de Jesús. Cáncer, fuera. Fibromas, que se quemen. Los tumores, que se quemen en el nombre de Jesús. ¿Alguien lo está creyendo? ¿Alguien lo está creyendo? Mientras predico tu palabra, Dios mío, el que entró aquí, que entró desarmado y soltó el escudo, soltó el yelmo, tú le des el escudo, tú le des la armadura del Espíritu para que salga de este lugar peleando la buena batalla de la fe. Señor, yo sé que tú me traíste aquí guerreros espirituales que están con la rodilla en el piso, ensangrentado espiritualmente, pero aquí está tu palabra que los va a vendar. Aquí está tu palabra que va a sanar sus heridas. Aquí está tu palabra que los va a restaurar. Aquí está tu palabra que los va a levantar para decirle: tú eres mío. Ay, Dios mío, guerrera, guerrero,

a tres personas. Dele la mano a tres personas diferentes y dígale: en la guerra no retrocedas. Dígaselo en el espíritu, que eso está profundo. Díselo: en la guerra no retrocedas. Se oye los que no van a retroceder.

hablar como introducción es que esta carta no era para gente impía. Tome nota de esto que voy. Repito, Valeria, este pasaje bíblico, Eric, no era para un grupo de gente impía. Usted sabe quiénes son los impíos. Los que no conocen todavía la verdad. Los que no han chocado con Jesús. Los que no han puesto su fe en Cristo. Los que siguen practicando la idolatría, el adulterio, la brujería, la magia, todas esas cosas raras, son gente impía. Esta carta no es para gente impía. Esta carta es para gente creyente, gente cristiana. Recuerde que bíblicamente se le llaman cristianos por primera vez en la Biblia a gente que se convirtió en seguidores ¿de quién? De Cristo, discípulos del Señor.

que estaban dispuestos a lo que fuera necesario para hacer la voluntad del Señor, para seguir en pos de Jesús, cueste lo que cueste, venga lo que venga. ¿Por qué hago esta salvedad? Si aquí hay amigos en esta noche, gloria a Dios porque estás aquí en el mejor lugar. Y como quiera la palabra te va a bendecir. Como pastor sabio tengo que decirte, amigo, que hay cosas en este mensaje que te va a aplicar y te va a bendecir. Y hay cosas en este mensaje que van a ser de nutrición espiritual para los creyentes. Santiago, a esta carta, hace esta carta dirigido por el Espíritu. Porque, Iván, déjame ver si dejan. No sé si van a decir alabando a Dios, pero es que voy a empezar aquí. Esto viene un plato fuerte. Comenzó a enterarse el hombre de Dios en este grupo de remanente que se formaron los pleitos, las controversias en el rebaño o en la familia de la fe. Cuando vemos esto, vaya conmigo al verso 1 del mismo capítulo para que usted vea, lo voy a llevar paso a paso para que usted vea que no soy yo inventando. Siempre es bueno que traiga la Biblia, deje abierta lo que estamos leyendo. Mira lo que dice el verso 1. ¿Hace qué? Empieza el verso con una qué. Una pregunta. ¿Una pregunta a quién? Gracias. A la iglesia. ¿Y quién es la iglesia? Nosotros. Mira la pregunta que hace. ¿De dónde vienen las qué? Las guerras. Y usted dice eso y dice, espérate, pero es que esto es una guerra espiritual. Pero está haciendo alegoría de una guerra carnal entre hermanos en la fe o entre la obra del Señor. Y dice, ¿de dónde vienen las guerras y los pleitos entre ustedes? Vosotros significa ustedes. ¿No es de vuestras pasiones, los cuales combaten en nuestros miembros? Codiciáis y no tenéis. O sea, ¿qué es codicia? ¿Desear qué? Lo ajeno. Entonces, mira qué interesante, Mario. Este hombre dice, ustedes andan codiciando lo ajeno, pero no terminan teniendo nada. ¿Sigo paro? Ay, Dios mío, Señor, ayúdame con este sermón. ¿Por qué? Porque realmente hay tiempo para todo. Y nosotros, hago un paréntesis, voy a hablar con la iglesia, ya mismo hablo con los amigos. Nosotros que pusimos nuestra fe en Cristo y decidimos continuar este camino, tenemos que entender que nosotros dependemos del Señor. Y que nosotros, cuando hablamos con Dios, Él sabe y conoce nuestra necesidad. Y le he enseñado a ustedes que pidiendo en oración por otros, Dios se acuerda de tus peticiones. Hay veces que la gente, como el papagayo, siempre ora más que por ellos. No está mal. Usted ore por usted, claro. Pero cuando ore por usted, no ore en forma de codicia. Señor, yo quiero aquello que tiene fulana porque me gustó aquello, me gustó lo otro. Entonces son codicias. Entonces andaban codiciando este remanente cosas materiales, terreno, propiedades, cosas que no eran para nada provechoso. ¿Me entiende? Sigo paro. Cuando usted va a orar, usted se pone en las manos del Señor, pero realmente la oración que funciona es aquella oración sincera que pidiendo usted por su esposo, por su hija, por su vecina, por aquel que está en el hospital, por los perdidos, derramando lágrimas, una oración sincera. Mientras usted está pidiendo por otro en oración, Dios está escuchando tus peticiones, peticiones que aún usted no habla, porque la Biblia dice que aún nosotros, antes de que abramos nuestros labios y le pidamos al Señor en oración, ya Él sabe qué necesidad usted tiene, porque Él todo lo conoce. A donde quiero llevarlos es, necesita Dios un remanente, su iglesia, fuera de toda codicia, esa codicia que enferma y mata el alma y la envenena. ¿Sabe por qué? Porque cuando usted

se dedica a esto, búsquese, que no tiene nada de lo que usted trató de codiciar. Sin embargo, hay gente que no anda en este espíritu medio raro, y tú los ves que Dios los prospera, Dios los levanta, Dios los ayuda. Pero ¿y por qué a él y a mí no? ¿Por qué a ella y a mí no? ¿Por qué esa mujer, por qué ese hombre se encargó, aleluya, de vivir una vida en el espíritu, de vivir una vida dependiente de Dios, que tiene fe en la promesa del Señor, aleluya? Y cuando tú te dedica a orar por otro, a velar por otro, Dios se va a acordar de tus peticiones. Sigo, paro. Ya me invito, que es que tengo que hablar esto, porque a veces usted se convierte y usted no sabe que usted puede tener algo mejor que aquello. Ay, Dios mío, se fueron. Usted a veces se conforma con lo que está viendo en otro, pero si usted te mete con Dios, Dios te da algo mejor que lo que tiene el otro. Aplauda a Dios, por favor. Dígale al que está a tu lado, Dios te va a dar algo mejor. Dios te va a bendecir. Dios te va a levantar. Dios te va a cubrir. Dios lo va a hacer, pero espera para que tú veas. Dile, espera tu tiempo, dígaselo. Dile, tu tiempo viene de camino. Dile, prepárate, que Dios lo va a hacer. Dice, no tenéis, matáis y ardéis de envidia, y no podéis alcanzar. Combaten y luchan, pero no tienen lo que desean. Mira lo que dice aquí para que usted vea que no soy yo. Dice, porque no pedís. Dice el verso 3. Piden y qué. Ay, Dios mío. Piden y qué. Quiero ser profundo y quiero ser discreto. Ay, esto es vianda, esto no es leche. Oye bien, si tú llevas pidiendo muchos años por algo y no se ha cumplido, dos cosas: o no es el tiempo, o estás pidiendo mal. Gracias por este lado que están comiendo. Gracias por acá que están comiendo también. Lo voy a volver a repetir. Si tú eres de las personas que lleva 10 años, una década pidiendo por algo, un ejemplo, pide por esa casa, o pide por, no sé, por algo, y llevas años, quizás tú llevas años pidiendo por cierta compañera, por cierto compañero, porque es la que tú quieres, porque es el que tú quieres. Pero llevas años, ¿y qué pasa? Y no sucede. Dos cosas: o estás pidiendo por lo que no es, o la que no es, o no es el tiempo. Pregúntame por qué. Porque la Biblia me está dando una rema revelación. Y me está diciendo Santiago en el verso 3, capítulo 4, que si yo pido, entonces si yo pido, como dice la Biblia, conforme la voluntad de mi Padre, de Dios, ¿qué va a pasar con lo que yo pido en el nombre de Jesús? Lo voy a recibir. Vamos, dígale a alguien, lo que tú pides en el nombre de Jesús, si es la voluntad de Dios lo que estás pidiendo, dile que se prepare el infierno, que no te va a quitar lo que es tuyo. Cuando tú pides conforme al corazón de Dios, el infierno tiene que retroceder. Alguien puede levantar su mano y decir,

0: silla, saquen más silla. Que viene, vamos a romper las paredes pronto.
1: Rasa macanda, oh, oh, rama, aquí más anda, aquí más allá. Oh, no paran los mensajes, no paran los.

confusión, Robert. Andy, hay mucha gente que no ve nada porque pide mal. Y yo sé que esto no todo el mundo va a decir aleluya. Yo lo sé, yo lo sé. Pero mañana me lo vas a agradecer. Porque vas a decir: si no fuera por ese viandazo que el domingo el pastor me predicó bien majao, yo seguía perdiendo el tiempo en mi aposento. Pero ahora entiendo cómo es que debo pedirle a Dios en el nombre de Jesús mis peticiones, y aún las cosas en la tierra yo las voy a pedir conforme sea

0: que me lo quite.
1: Dile al que está duro, dile, cuando pidas, pide. Dile, pide sin miedo. Pero que cuando pidas, sea conforme al corazón de Dios. Puedo ver en el Espíritu. Amén, David, puedo ver en el Espíritu. Amén, ahora mismo en visión un montón de estudiantes vestidos con uniforme aquí dentro. Y puedo ver mucha gente de ustedes, amén, con libretas, con anotaciones. Lo estoy viendo en visión en el Espíritu. Y sabe lo que estoy viendo en el Espíritu, que muchos de ustedes allá afuera en el field, en el trabajo, en la universidad, en donde quiera que se paren, van a dar de lo que están recibiendo.

persona, dile a dos personas, lo vas a recibir. Dile, no te avergüences, búscate a alguien, vamos. Usted no sabe cómo llegó a esa vida, dile, no te avergüences, que lo vas a recibir.

montándome en un avión, predicando solo, alta arriba y alta abajo, y estaba pidiendo por fulana, y estaba pidiendo por mengana, y no me decía Dios nada. Aleluya, varón, Lloyd, nada. Y años viajando y haciendo campaña y nada. ¿Por qué? Y me metí en el monte, me metí en la caseta, me metí a 3 días sin comer, 7 días sin comer en ayuno, y no recibía.

alguien tiene que alabar a Dios aquí. Vamos, dígale a alguien lo que Dios da es bueno.

palabra de Dios. Mire, son amigos y estoy predicando a la iglesia para que usted vea que la palabra es la palabra. Lo que Dios te va a dar es bueno y el diablo lo sabe, pero no tiene break. Ay, canta ya va senda, reba cama santa ya va aquí. Vamos, dile al que está a tu lado, dile, prepárate, que lo que Dios te va a dar, dile, es bueno, prepárate, hija. No, esas lágrimas no son en vano, ese sufrimiento no es en vano, esas lágrimas no son en vano. Ay, ay, ay, ay, ay, ay, ay. Esa

aquí. Alguien puede alabar a Dios aquí. Lo que Dios tiene. Ay, ay, ay, ay, ay, ay, ay. Ay, ay, ay, ay, güey, yo siento ganar y alabar a Dios. Está soplando el Espíritu Santo.

Cuando uno pide conforme el corazón de Dios, se desata las bendiciones. Entonces, ¿qué es pedir conforme al corazón de Dios? Yo pido, mire, voy a traer esto como lo que estoy predicando con señales. Yo no conozco esta vida, pero Dios la conoce. Y llegó con una batalla tremenda. Pero está en la casa de Dios porque quiere agradar a Dios. Porque Dios le ha dado una palabra y el diablo se levantó. Pues, ¿sabes qué? Aleluya. Hoy yo voy a pedir y usted me va a ayudar para que usted vea lo que pasa cuando usted pide en el Espíritu. Alguien que se una conmigo y diga: Jehová, Jehová, Jehová, ahora mire esta alma que necesita un milagro. Trae libertad.

dejen el espíritu. Al instante, dígalo vivo, al instante, Dios te oye. Yo pido en el espíritu que ninguna arma forjada contra tu casa y tu vida prospere. Que yo pido, Padre, yo pido que aunque no lo conozco, mando sota y amar. Lo que tú hablaste se va a cumplir por encima de todo ataque del infierno. Que las lágrimas en el silencio que ha derramado,

0: tú las conviertas en victoria para Él. Mando basama haya. Oh, porque yo fui el que te libré de la cárcel, dice el Espíritu. Oh, branda baba senda reba kaya baba y tu kimasanda. Oh, Padre, yo no conozco a este hombre, pero yo veo un potencial en su corazón muy fuerte. Oh, barendo kumansanda lleva kiyama. Oh, Dios mío, yo veo en el Espíritu, aleluya, que a través de su boca tú vas a usarlo con poder y gloria. Y aunque el diablo no quiera, si este muchacho sigue para arriba, lo que viene es cumplimiento, dice Jehová. Déjalo ahí, que, pero ¿qué pasa cuando tú pides en el Espíritu? Alguien tiene que levantar las manos y alabar a Dios.
1: Necesito que tú le digas al que está a lo tuyo: viene cumplimiento.
0: Dile: viene cumplimiento.

pedís, pero pides mal. Yo no sé si puedo sincerarme, pero tengo que ser honesto. Y yo sé que esto usted lo va a comentar en Facebook, va a testificar. La palabra fue fuerte, dura, pero me bendijo. Porque el evangelio real de Cristo te confronta. Ese evangelio light que te permiten todo y no te estructuran. Amén, a ser discipulado como Cristo quiere. Eso está como que... Y vengo más cero que nunca, porque donde yo fui me testificaron unas cosas terribles, Gloria y sabe. Y yo dije, Dios mío, Señor, guarda nuestro corazón. ¿Cómo está el evangelio? ¿Cómo está esto, hermano? Una cosa terrible. ¿Cómo han cambiado la enseñanza? Y el tema vino porque yo fui a hablar de Jesús en aquel lugar y no tuve que predicar de memoria en esa campaña. No pude ni transmitir. Y las almas comenzaron a convertirse solas, Dios libertando. Llegó más su rama. Oigan esto. Gloribí lo vio. Llegó una mujer la segunda noche, varón. Llegó una mujer la segunda noche. Yo estoy en la guagua montado. Llego, le digo, pastor, me quedo aquí. Estaba meditando. Y de momento me quedo en la guagua. Y cuando la pastora estamos mirando, una dama sale de la iglesia. Se ve que era amiga, era impía. Sale de la iglesia, del templo, llorando y temblando. Pero Gloribí dice, y adiós, que la, mira, ¿qué habrá pasado? Y de momento, cuando sale una hermana detrás de ella en la acera, le comienza a hablar. Y de momento sale el pastor rápido detrás. Yo, aquí pasó algo. O la trataron mal, o algo pasó. Pero yo me quedé en la guagua. De momento, le secan las lágrimas. Y vuelve a entrar. Cuando el pastor me recibe, me dice, ¿qué pasó con esa muchacha? Se sentía indigna de estar en la presencia o en la casa de Dios. Yo, ¿cómo fue? No la miraron mal. No. Llegó, estaban cantando. Y parece que el pecado y con la condición de la vida, de sus errores, se sentía tan y tan quebrantada que se sentía indigna. Y se fue. Se quería ir porque se sentía indigna. ¿Y sabe lo que yo hice? Con eso empecé a predicar. ¿De dónde está la muchacha que se fue y regresó? Levantó la mano. Le dije, ¿sabes qué? No tienes por qué sentirte indigna. Sabemos lo que causa el pecado, claro. Pero cuando son amigos, no te sientas indigno de estar en la casa de Dios, en la presencia de Dios. Le dije, ¿sabes por qué? Le dije, porque por ti es que este culto está de pie. Abba Samahaya. Ay, Samakima. Ay, Rabakanda.

completo, Daniel. Padre bueno, pero no me vengan con 15 segundos de espera. Nos vamos corrido. Dame el piano ahí. Yo voy a hacer un llamado, Michi, yo voy a hacer un llamado en breve. Aquí fluye el Espíritu. ¿Sabe por qué? ¿Sabe por qué, Pedro? Porque aquí gente, no yo nada más, aquí gente que llegaron y se sienten avergonzados o se sienten tristes porque se sienten atrasados. Y Dios te dice, espérate un momento, este culto es para ti. Espérate un momento, espérate, somos la iglesia. Espérate, espérate, dile al que está a tu lado, somos la verdadera iglesia. Y la verdadera iglesia, dígalo, no lastima, levanta. Eso era lo que Santiago se enojó. Santiago se enojó y dijo, espérate un momento, que en esta iglesia hay crítica, contienda, guerras entre ustedes. Espérate un momento, no, la guerra es contra el enemigo. Por eso es que piden y no reciben, porque piden mal. Pero hoy el hijo pródigo está en la casa del Señor. Y yo tuve un sueño hace 2 semanas. Y mis testigos son David, mi esposa, Yafé. Antiel me querían sorprender y no los dejé hablar. Le dije a Yafé, Yafé, no me tienes que decir, pastor, que vi a Jonathan y a su esposa entrar por la casa. Pastor, ¿cómo va a ser? Sí, los vi. Y me preguntaron por qué. Y yo le dije, es que lo que Dios va a hacer con ellos, lo que Dios habló con ellos, yo sé que lo vamos a ver en el nombre de Jesús. Y te digo más, Jonathan, llegaste a tiempo. Ramazana Maya, llegaste a tiempo.

que esos demonios vuelvan a entrar. Abasa, Maía. De día y de noche le decía: Dios mío, que tu cobertura y tu cerco esté con esa familia. Y hoy lloro de alegría, porque el Espíritu da testimonio de que la cobertura aún está.

bendición de Yahweh aún está. Y hoy, a ustedes doy, a todos los que están en esta nave, que quizás han tropezado, quizás no sé, se sienten indignos. Yo quiero que ustedes entiendan que ustedes son los importantes para Dios esta noche. Nos fuimos, Loriana. Que se siente ese piano, por favor. Oye esto, hijo. Oye lo cristal. Me fui de casa. Casi me cuesta la vida. Amasa. Y mamasa. Y mamasa.

siente. Yo lo siento, el Espíritu es el que manda aquí.

déjamelo en el tono de Jesús ahí. Jesús, imagínate. Todos los que están en el altar, si alguien más, mire, mire si usted es importante para Dios, amigo o visita. Mire si usted es importante, los que están en el altar y los que están allá que no han pasado. Que el Espíritu Santo tome el control de este programa. Para todo el programa, la ofrenda, todo, la visita, todo. Me interrumpe el mensaje del Espíritu Santo. Y el único que puede hacerlo es Él. Bíblicamente, bíblicamente, varón, bíblicamente, Pedro, mientras predicaba, empezando un sermón, el Espíritu lo interrumpe y todos fueron llenos, libres, salvos y bendecidos. Cuando hay que dar un sermón de una hora aquí, aquí lo hacemos, usted lo sabe. Pero cuando el Espíritu Santo quiere hacer y suplir la necesidad de las almas, no me mire a mí, aquí está el resultado. Aquí estaba lloviendo y no pude subir al monte. Y aquí derramé mis lágrimas. Aquí mismo, amigo, donde tú estás ahí, yo estaba de rodillas. Amigo, y yo le decía al Señor: Señor, aprendí a no pedir para mí. Antes que llegaran las intercesoras, le decía: Señor, mira a todos esos amigos que tú vas a traer, que están en batalla, que están en lucha. Señor, no los dejes con las manos vacías. Señor, tú eres el que hace las señales, los milagros, la liberación. Y le decía al Señor de rodillas: cada milagro glorifica tu nombre. Cada alma que llega al altar para confesar a tu hijo, glorifica tu nombre. Cada cadena que se rompa, glorifica tu nombre. Y hoy el nombre de Dios está siendo glorificado. Quiero que todos los que están en el altar con sus ojos cerrados, hay una comunión hermosa. Olvídate cómo llegaste. Sigue pasando los amigos. Dios bendiga a los, ame la vida. Te bendiga, papá. Cierren sus ojos y yo voy a orar con usted. Usted va a repetir conmigo esta oración. Mira para allá esto, Dios mío. La cosecha es grande. Te dije que las paredes se van a romper. Los que están en el altar, levante una mano arriba, una mano. Cierre sus ojos y levánteme una manita al cielo ahí, como señal de que usted va a repetir esta oración de salvación. Y la iglesia, por favor, ahí de pie, los que están sentados, en reverencia, con su mano para acá, ayúdeme a cubrir estas vidas en el nombre de Jesús. Los que están allá, levante su mano para acá. Hay una presencia hermosa. No sé ni cuántos tenemos, pero son muchos. 60 y algo, más de 60 almas por aproximadamente. Yo quiero que estas más de 60 vidas que están frente al altar van a repetir conmigo. Hay muchos que están llorando. Olvídese del que está al lado suyo. ¿Quién le va a poner las manos? ¿Quién no? Aquí la unción está tan linda que Dios mismo te va a tocar ahora. Vas a sentir una mano pesada encima de tu cabeza. Es la mano de Jesús que te va a tocar y te va a bendecir ahora. Repita conmigo, pero no lo diga en su mente. Repítalo que se escuche en el cielo. Diga conmigo, los que están al frente, diga conmigo: Jesús, dígalo: Jesús, en esta noche he sentido tu presencia. No soy digno de ser llamado tu hijo, pero aún así me sigues amando. Tu amor no tiene medidas, no tiene comparación.

en el nombre de Jesús. Soy libre, soy libre, soy libre, soy libre. Diga conmigo: Cristo, tú eres mi Salvador.

carga, varón, se va tu carga. Llegó el amado, llegó el amado, llegó el amado, llegó el amado. Raba, baja, baja. Esa joven está siendo libre de pensamientos malos. Esa joven está siendo libre de la depresión. Esa joven necesito, aleluya, pendiente ahí, que es un espíritu fuerte que la atormenta. Pero hoy Cristo la hace libre. Que los demonios ahora fuera, fuera.

Rabacay, en el nombre de Jesús. Ahora, lo que te molesta, se va del camino. Te deja el camino libre, porque tú vas a ver la gloria de Dios. Libre, en el nombre de Jesús.

0: conforme al corazón de Dios. Porque van a pedir conforme al corazón de Dios.
1: Otayaba Sereikiaba.
0: Canta, lleva, canta. Ahora, ahora, ahora, ahora.

3:45 de la madrugada, cuando se perdían las esperanzas de este varón y de tu familia, cuando no había alternativa, tú dijiste y miraste el reloj: Señor, yo sé que tú puedes hacer algo. Lo que yo no lo puedo hacer, tú lo puedes hacer. Esa oración a las 2:25 de la madrugada llegó a la gloria de Dios. Semana jamás cae. Me muestra el Señor una sanidad divina ocurriendo ahora mismo, no mañana. Te puse las manos y me dio un dolor en todo el cuerpo. Me dio dolor en la barriga, me dio dolor en la espalda, me dio dolor. Y cuando eso me pasa en el don, es porque Dios está sanando tu cuerpo, está sanando tu vida. Eres sana. Y este milagro glorifica el nombre de Dios. La iglesia alabando a Dios. Hay milagros ocurriendo. La iglesia alabando a Dios. La iseya va acá y abajando. Pon las manos en el control. Ven acá, papito. Ven acá. Ven acá. Dame tu mano. Dame tu mano. Lo que te perturbe es bien fuerte. Es una sombra que te persigue, que tú la has visto. Es una sombra bien grande. Es un demonio que tú has visto. Pero hoy, esa sombra que te causa pesadilla no es más grande que el Cristo de la gloria que hoy tú recibes. Se va en el nombre de Jesús. Todo aquello que ata tu alma, que ata tu ser, se va en el nombre de Jesús. Te declaro libre para alabar a Dios. Que de hoy en adelante tengas hambre y sed de justicia. Bebe agua que salta para vida eterna, que es la agua de Cristo. Ahora, ahora, ahora, ahora, ahora, ahora, ahora. Señor, rompe sus cadenas ahora en el nombre de Jesús. Renueva sus pensamientos, su mente, por el poder de la palabra en el nombre de Jesús. Cúbralo en la oración. Abraza. Canta y alabaja. Rabaja, baja, bajanda. Ahí está el poder, ahí está el poder. Está sintiendo unas corrientes. Son corrientes de agua viva. Está sintiendo la presencia de Dios. Se acabó todo estancamiento. Se acabó todo estancamiento. Tú te vas a levantar en el nombre de Jesús y vas a ver lo que Dios te habló. En el nombre de Jesús. Gloriana. En los atrios estoy. Estamos sublime hoy.

oferta. Hay una oferta que parece tentadora y buena, que puede prosperar y crecer económicamente. Y esa oferta viene de Estados Unidos. Hoy Dios te dice no. Hoy vas a pedir conforme mi voluntad y tú vas a ver lo que yo voy a hacer. Yo nunca te he fallado, te dice el Señor. Yo no te he dejado, yo estoy contigo. Me has pedido cosas y te las has dado. Y esas cosas que te he dado es porque me las pediste en quebranto y me las pediste gimiendo en mi espíritu. Y el enemigo quiere apagar la llama de fuego que arde en ti, pero no lo logrará, hija. Va a ser, porque tú eres parte del propósito, porque tú eres parte de lo que Dios va a hacer. Oh, el fuego que hay en ti se aviva.

Sigo paro. Dile al que está duro, no te muevas de la silla, que Dios está salvando. Te cierro la mano, porque ya en tu mano Dios depositó esta noche una llave. Y no es una llave para cosas materiales nada más, es una llave espiritual. Esa llave es una bendición que Dios te entrega hoy, para que tú misma le digas a toda obra de maldad, a todos esos malos pensamientos que llegan para rendirte, tú misma vas a decir con autoridad: no me voy a rendir. Voy a luchar por mi casa, voy a pelear por mi familia, voy a pelear por lo que Dios me ha dado. La unción de Dios está en tu vida. Esta llave es un regalo de parte de Dios para ti. Recibe la paz de Dios y recuerda que no estás sola. Agárrala ahí.

De Jesús, declaro sobre tu casa y sobre tu vida un tiempo de restauración sobrenatural. No todo está perdido, te dice el Espíritu. Si piensan que te quedarás en el suelo emocionalmente, se equivocaron, porque

prendo mi fuego en tus emociones y te voy a restaurar. Ansoma. Ahí está. Ahí. Hoy me llevo esa carga pesada de tu interior. Hay un milagro para ti en tus emociones. Vas a dormir en paz y vas a dormir tranquila, porque ahora no es tu batalla, es mía. Y yo voy a pelear por ti. Y yo voy a librarte, dice el Señor. ¿Alguien está aquí que pueda alabar a Dios? Recibe tu milagro en el nombre de Jesús, mujer. Recibe tu milagro ahora, ahora, ahora. Siente el fuego. Pongo mis manos declarando sanidad sobre tu cuerpo en el nombre de Jesús. Por la palabra. Gloria, y canta la alabanza que le pedí a Loriana para seguir ministrando. Ven aquí, varón. Dame un abrazo a este varón y dale una. Cúbrelo ahí, cúbrelo. Dale un abrazo, cúbrelo. Cúbrela, Michi, cúbrela, cúbrela aquí. Loribí, Loribí, necesitamos tu ayuda, mamá. Hay muchas damas, ora ahí, ora ahí.

0: mirar si algo de Dios puso sus manos sobre ti.
1: He buscado
0: y declarar una palabra poderosa.
1: Y no he
0: Pero acabo de ver en el Espíritu
1: nada me ha curado.
0: Que esto que tú estás sintiendo no es una emoción. Es Dios tratando contigo para llevarte a lo sobrenatural.

brazo ahí. Mira cómo está la alma, mira. Mira cómo está la alma recibiendo el toque de Dios. Lo que Dios está haciendo en tu casa es una aceleración. Es el fuego de Dios que está ardiendo bien fuerte en tu espíritu. Dice el Señor que Él. Sabiduría, me dice el Espíritu, sabiduría. Porque hay gente que quiere ser inteligente, pero que no tienen sabiduría. No es lo mismo la inteligencia que la sabiduría. La inteligencia la consiguen los hombres con los estudios y la experiencia, pero la sabiduría viene de arriba a través del don del Espíritu. Y el Espíritu te está dando sabiduría para que cuando decidas, decidas conforme el corazón de Dios. Bájalo ahí. Siento, te lo dije, siento a Dios bien fuerte aquí.

Dile que no y ya. Manda no. Y si tienes que bloquear gente de celulares, bloquealo. De WhatsApp, de inbox, bloquealo. No eres tú. Ay, Dios mío, me estoy volviendo loco desde que estoy en tabernáculo, desde que me convertí, desde que este fuego me está llenando. Me estoy volviendo como que loco. Siento voces que me están hablando en mi espíritu que te está diciendo, bloquea, dile no. Escríbele, dile, mira, lo siento, pero es que yo soy un joven que quiero agradar a Dios y no me voy a postrar porque yo quiero ver a Dios obrando en mi vida. No es pecado.

Dios me dice que ponga mi mano sobre tu corazón, porque te va a enseñar a pedir correctamente. Te va a enseñar el Padre a pedir a través del Espíritu conforme a la voluntad de Dios. Y vas a ver que lo que llevabas pidiendo por mucho tiempo y no se cumplía, vas a ver que desde hoy vas a comenzar a pedir conforme al corazón de Dios, y en meses se va a cumplir. Alguien tiene que, si ese aplauso es para Dios, para glorificarlo, puede dárselo mejor. Siento a Dios bien fuerte aquí. Dios está haciendo milagros. Dios está trabajando en tu familia. No se crea que esto, ay Dios mío, yo he basado. Aquí hay gente que lo está sintiendo. Dios se está glorificando en tu casa. Que los demás.

Vem cá, tu. Dama, vem cá. Tu, ella, tu. Cambelece, cupre, menda llama. Te lo estoy diciendo, hay gente de atrás que déjalo alabar a Dios. Déjalo alabar a Dios. Que hay gente carnales, pero hay gente espirituales. Que están con los ojos cerrados. Hay gente que está diciendo, ay, qué bueno, el culto se acabó temprano. Cuidado que no se meta el viento. Hay gente que está

recibiste en esta casa de parte de Dios, cada día va a ser más intenso. Cada día va a arder más en tu espíritu. Porque desde que sientes ese fuego, no simplemente te ha dado salud, no simplemente estás durmiendo bien, no simplemente se fue la soledad y el desánimo, me muestra el Señor, sino que ese fuego ahora está trabajando en ti para encender tu lámpara y que otras vean en ti la luz de Cristo. Que pasenda y amacanda, veo en el Espíritu que aún en tu familia, los tuyos van a comenzar a ver la luz de Cristo en ti. No te sorprendas cuando comiencen a decirte,

que está a tu lado, dile: yo creo en ese fuego. Dile: yo creo en ese fuego. Yo creo en ese fuego. ¿Dónde están los que creen en ese fuego? ¿Dónde están los que creen? Allá atrás hay gente que cree en el fuego. Fuego, Puerto Rico, lo que...

pienso que tú no crees en ese fuego. Que yo pierda este fuego, mejor dejo el ministerio, mejor lo dejo todo, dejo los viajes, dejo la radio. Prefiero sentir el fuego en la montaña, prefiero sentir el fuego en el carro, prefiero sentir este fuego del Espíritu

¡Ay, Dios mío! ¡Ay, Dios mío, Valeria! ¡Esto está que arde, Valeria! ¡Oh! ¡Oh! Hay jóvenes que conocen el fuego. Hay caballeros que conocen el fuego. Hay mujeres que conocen el fuego. Y por eso es que el diablo te hace la guerra. Pero que lo sepa el diablo, ese fuego no

¡Ay, Dios mío! ¡Ay, Dios mío! Los servidores conocen ese fuego. Nestalí conoce ese fuego. La pastora conoce ese fuego. Debe conócelo, conócelo, conócelo. Se llama el Espíritu Santo. Se llama el Espíritu Santo. Se

oscura, pero es poder de Dios. Han sacado la manifestación del Espíritu de los altares, pero en este altar no. En este altar manda el Espíritu. En este altar manda el Espíritu.

0: de Dios se está tocando el fuego de Dios. Ahí está, ahí está. Pero la gente sí, vela, vela, vela.
1: Bajada, bajada.

Oye lo que te dice el Espíritu. Ramaja kutusti, tu paranda renenestai. Tú quieres dirección, tú conoces mi fuego. Mi fuego te va a dirigir. Remanajalaja sama. No te quiero en confusión, dice el Señor. No te quiero en confusión. No te quiero en doble ánimo. Deja que mi fuego te dirija. Deja que mi fuego te lleve. Deja que mi fuego te lleve de la mano. Porque cuando mi fuego dirige, no hay fao. Cuando mi fuego dirige, hay victoria. Pero te dice el Señor, te quiero.

descansa, descansa en mi brazo, descansa en mi presencia. Dios mío, tengo la mano caliente, siento mi cuerpo caliente. Hay una unción linda para la gloria de Dios aquí.

rakanda. Ramala braseto robo shedra. Rabrana kurobo rasere da rabaludo no se. Renakliti bristo robaha. Andala manisto robaha. Es tuyo, Jehová. Liclebre sobre brasero. Es tuyo, Señor. Y canda, ordeno todo ataque. Veres trepre prendro bracanda la para. Todo ataque de temprana edad contra él no prevalecerá. Mrendrubreki branda llamase menewe. Tu cobertura está con él. Y tapla esto. Ahí abase. Aumenta la visión. Dios vio a sus padres. Aumenta aún más. Porque hay guerra que están librando. Dice el Señor. Abranda bajaya. Porque Dios le ha dado un profeta a esta casa. Repreje. Dios le ha dado un levita, un ungido. Ranemenemeneguanamaja. Oh, mi alma alaba la gloria de Dios. Ay, abasenda, brembele. Hay ataques que están librando porque hay un profeta en casa. Porque hay una bendición en casa. Kimanenenesereme. Como Ana. Abba, ete, ita, eleana. Acuérdate que fue como Ana. Emene, que me lo pediste, breseme. Y dijiste, ay, Dios mío. Si tú haces el milagro, yo te prometo que será de altar. Y para. Y tanda lleva y te voy a dar la sabiduría y la capacidad para que así sea. Ay, porque grande potencial y ungido hay en tu casa. Malenda la bala. Yo veo a este niño, lo veo, veo en el espíritu a este niño. En par de años lo veo hablando en lengua y profetizando. Dile al que está dudado, culto donde manda Dios. Shotaraba, shorabarahamasa, kimanahasukubarahasamaha. El tiempo de hoy es de aprendizaje. Aprendizaje del Espíritu. Y prende porque se acerca el tiempo. Conoce los tiempos. Se acerca. Y para Abasanda. Cuando las hojas se secan y el árbol se seca, es porque es tiempo de nieve, de frío. Pero cuando viene el verano, el árbol brota hojas nuevas. Y cuando lo ven, conocen el tiempo. Así te dice el Espíritu, conoce el tiempo que estás viviendo, porque algo se aproxima, renecenda, sobrenatural. Pero aprende a conocer mi Espíritu, te voy a dar la capacidad de conocer aún más de lo que conoces y sabes. Onda namaneno por encima de cualquier teoría. Yo remanane zorro manana siminaya. Que Jehová fue el que tocó tu boca. Fui yo el que toqué tus labios. Sendenen, kiminso manda. Y tu compromiso es con Dios, no con los hombres. Oh, Ramanda Yabas. Yo toqué tus labios. Toqué tus manos y tus labios. Para que de mi palabra. Yo me encargaré de obrar. En mi parte, dice el Señor. Y tú te encargarás de obrar. No hay timidez, no hay nervios, no hay nada, no hay barrera. Yo me voy a glorificar, te estoy preparando. Te estoy preparando, dice el Señor. Todos los días te estoy enseñando algo nuevo. Aprenderás y aprenderás cosas que no imaginabas, dice el Señor. Selama sorba, kembalaba sorbu, malatu, tutustu, istini. Cierre los ojos los músicos. Cierre los ojos los músicos. Y escuchen voz de Dios. Batero, Dani, Amnel. Dice el Espíritu Santo. Si ustedes saben que hay lugares donde hay anatemas y yo no estoy con esos ministerios, y ustedes saben, no por revelación del Espíritu, sino que saben que hay pecado, dice el Señor, no se dañen ni se corrompan. Es mejor decir no

a los hombres y sí a la gloria de Dios. Porque ahora, ahora que Dios lo ha restaurado aquí en el altar, ahora que Dios los está formando, nadie los quería antes. Se burlaban de ustedes en momentos cuando estaban en el suelo, cuando estaban caídos. Se burlaban y decían: esto no va para ningún lado. Ahora que se han guardado para mí, quieren vivir una vida que agrade mi presencia. Ahora sí funcionan. Cuídense, dice el Señor. Hay invitaciones que ustedes mismos dirán: no, no, no se dañen. No participen en lugares donde hay pecado, donde hay mortandad, donde Dios no está. Guarden sus manos, guarden su corazón, dice el Señor. Que para tu turisti, turisti vi, tu barajata de machete, camana tura, está la llamando un dulcita ya. Tu bici lija. No una parte, quiero todo de ti. Isaya Makanda Basama. Porque hay cosas que yo mismo, Jehová, estoy tratando contigo ahí en tu corazón. Donde te quiero decir: esto sí, esto no. Aquí sí, aquí no. Mando a Hitai. Como eres joven, seré yo. Será mi mente, no. Es mi cuerpo, mi espíritu. Se lo siento en mi espíritu. Yo quiero llevarte a ese nivel espiritual. Porque hay cosas que ando contigo. Llevarte. Dice el Señor. Alguien aplaude al Señor aquí.

A su nombre. Dani, si quiere coger el piano, sí, para que Loriana se goce esa bendición. Coge el piano ahí, que ya todo el mundo se quiere ir. Mañana es día de fiesta. Tenga cuidado que mañana podemos dar un lunes de fuego. Yo quiero que tú le digas al que está a tu lado: Dios no cambia. Dile. Dile al que está a tu lado: el lugar que tú pisas, santo es. Vamos. ¿Cuánto han sentido la presencia? ¿Cuánto sienten la presencia de Dios? Antes de la ofrenda y los diezmos y adorar a Dios. Para que, ¿cuántos anhelan que esta obra siga siendo de bendición a nuestras vidas? Yo quiero adorar a Dios. Yo quiero que usted lo diga. Yo quisiera que ustedes, esto que ustedes están sintiendo ahora, ustedes lo atesoraran y lo guardaran en su corazón y se apartaran de todo pecado y de todo error, para que usted mantenga aún en su casa y en su espíritu, en su corazón, esa bendición que estamos sintiendo ahora mismo aquí. Y uno llora porque no hay algo más lindo que sentir la presencia del Espíritu Santo en nuestras vidas. Y de verdad que oro a Dios que usted pueda entender que no se puede vivir sin Jesús. No se puede vivir sin el Espíritu Santo. Cierre sus ojos. Dani. Y yo quiero que más que adores, hacer al con broche de oro. Yo quiero que tú utilices esto como una oración para cerrar con broche de oro delante de la presencia de Dios que está aquí, y que Él entienda que nosotros realmente queremos amarlos cada día más. Hay gente gimiendo y no van a parar de gemir porque Dios está tratando con ellos.

0: Dios, tú estás aquí.
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0: 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Hola, soy Steven Rivera. Los hijos necesitan disciplina. Sí, pero sobre todo necesitan amor, tiempo y palabras que edifiquen. Cuidar su corazón es tan importante como corregir su conducta. En Colosenses 3:21 dice: Padres, no exasperen a sus hijos para que no se desalienten.
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0: y recuerda lo que dice la palabra, Apocalipsis 3, verso 20. Mira que estoy a la puerta y llamo. Si alguno oye mi voz y abre la puerta, entraré y cenaré con él y él conmigo.
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una y otra vez. Pues en este lugar alzamos nuestras manos y reconocemos, Señor, ninguno de los que estamos en este lugar podríamos estar de pie si no hubiese sido por ti. Levantando una y otra vez nuestra cabeza, siendo el guardián de nuestro corazón.

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0: Estación de la Familia, Candelita 7. Hola, soy Steven Rivera. En un mundo lleno de incertidumbre, Jesús nos ofrece una paz que no depende de las circunstancias. En Juan 14, 27 nos dice: la paz os dejo, mi paz os doy. Yo no os la doy como el mundo la da. No se turbe vuestro corazón, ni tenga miedo. Cuando confiamos en Él, su paz nos llena, nos sostiene y nos fortalece.
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palabra dice que la oración de fe sanará al enfermo y que tú lo levantarás. Y si hubiese cometido pecados, le serán perdonados. Perdónanos, Señor, ya que tú

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0: 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Hola, soy Steven Rivera. Saludos. Todo lo que siembres este año dará fruto. Por eso siembra amor, siembra verdad, siembra paciencia y fe. En Gálatas 6:7 dice, todo lo que el hombre siembre, todo, dice algunas cosas, dice, todo lo que el hombre siembre, eso también cosechará.
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1: No importa lo que estés pasando. No importa que dentro de nuestro país hay tantas malas noticias. Donde quiera que estés, pon tu familia en las manos de Dios. Y lo declaro, tu matrimonio, tus hijos, tu finanza, tu salud, está en las manos de Dios y todo estará bien.

cielo, familia. Tu familia no va a caer. No importa el diagnóstico de cáncer, no importa cuál sea tu situación. Si decimos como declaró Josué, yo y mi casa serviremos a Jehová, tu familia se va a levantar.

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0: ese Dios de esa historia.
1: La Biblia dice que Jesús llega a un lugar llamado Gadara. Tan pronto Jesús pone un pie en el suelo, la atmósfera espiritual comienza a manifestarse, porque el que está llegando es alguien que tiene poder.
0: ¡Vamos!

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0: 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Así que seguimos con más música. Seguimos.
1: 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Hola, soy Steven Rivera. Puede que hoy te sientas invisible, como si nadie se preocupara por ti, pero, ¿sabes? Dios te ve, te conoce, te ama más de lo que imaginas. En Salmos 27, 10 dice, aunque mi padre y mi madre me dejaran, con todo el Señor me recogerá.
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0: Estaba Daniel orando y rogando en presencia de su Dios. Fueron luego ante el rey y le hablaron del edicto real.
1: No has confirmado el edicto que cualquiera que en el espacio de 30 días pida a cualquier dios u hombre fuera de ti, oh rey, sea echado en el foso de los leones.
0: Respondió el rey diciendo:
1: verdad es, conforme a la ley de Media y de Persia, la cual no puede ser abrogada.
0: Entonces el rey mandó, y trajeron a Daniel y le echaron en el foso de los leones. Y le dijo el rey a Daniel:
1: Daniel, el Dios tuyo, a quien tú continuamente sirves, él te libre.

0: acercándose al foso, llamó a voces a Daniel, con voz triste le dijo:
1: Daniel, siervo del Dios viviente, el Dios tuyo a quien tú continuamente sirves, te ha podido librar de los leones.
0: Entonces Daniel respondió al rey:

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0: 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Así que seguimos con más música, seguimos con más.
1: 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No se trata de saber más, sino de decidir mejor. Por eso pídele a Dios sabiduría para cada paso, cada palabra y cada decisión. 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Qué fácil, ¿no?
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nombre de Jesús venimos delante de tu presencia. Te damos toda la gloria, honra y honor. Te pedimos que te glorifiques de manera sobrenatural, que tu Espíritu Santo, que es el que nos guía hacia toda verdad y toda justicia, siga trabajando en nosotros. Declaramos, Señor, que tu presencia siga ahí, Señor. Glorifícate, Señor, de manera poderosa, en el dulce nombre de Jesús. Amén, Señor, y amén.

0: tenía el espíritu del Nazareno, el espíritu del Nazareno, el espíritu del Nazareno, el espíritu del Nazareno. Que tú lo tienes y yo lo tengo, que tú lo tienes. Ay, que tú lo tienes.
1: Y yo lo tengo.
0: Ay, que tú lo tienes.
1: Y yo lo tengo.
2: Eso, yo le bendiga a mi gente.
0: Ay, que tú lo tienes.
1: Yo lo tengo.
0: Ay, que tú lo tienes. Suena la campana, suena la campana allá abajo.
1: Yo lo tengo.
2: Compártelo, vamos, compártelo, compártelo.
0: Suena la campana, que le explote los oídos a los demonios.
2: Dios bendiga a toda la radio audiencia, bendiga a mis hermanos en esta hermosa mañana. Le damos gracias a todos, a todos, a todos los que se conectaron estos dos días al Radio Maratón. Dios les bendiga. Dios les bendiga. Guarde que la gracia de Dios siga trabajando en cada uno de nosotros. Dios bendiga ahí, tenemos ya 92 en la aplicación, en el área de la radio. Dios bendiga a Lourdes Galarza, Karen, que está por ahí, Maribel Guerrera, Ada Mártir. Vamos, comparte esta bendición. Eso. Compártelo, vamos. Vamos para el Salmo 138. Saluda a mi amada esposa. Comparte esta bendición, vamos. Come on, somebody. Está tocando.
0: Recibe poder.
2: Ese.

0: vamos, vamos, vamos. Dios bendiga por ahí a Keniela, a Bruni Mejía, Dios bendiga por ahí a la Mártir, Dios bendiga por ahí a Alba. Compártelo, vamos.
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Yo metía por ahí a Arby y Adrián desde Florida conectados. Tengo el teléfono ya ministerial. Puedes enviar tu mensaje de WhatsApp

Repito, para que puedas crecer, la gente, hay gente que quiere crecer, pero no quiere cambiar. Y el crecimiento viene acompañado de un sinnúmero de cambios en tu vida. Realmente tú no eres el mismo de cuando eras pequeño. Creciste. Y aunque hay personas que cuando tú les pones una foto cuando pequeños y ahora, en su cara se ven prácticamente igual, su cuerpo está diferente. Sus brazos crecieron, sus piernas crecieron, su intelecto creció, su sabiduría no es la misma, sus gustos cambiaron. Lo que se alimentaba cuando pequeño no es lo mismo que ahora cuando grande. O sea que para ver crecimiento, queramos o no queramos, va a haber un sinnúmero de cambios. Inclusive cuando usted llega a los 30, 30 y pico de años, te vas a dar cuenta que hasta el paladar te cambia. Y van a haber cosas que te van a gustar ahora en comidas que antes ni las probabas. No tocabas nada y ahora, y aquí tengo que usar a mi esposa. Mi esposa, cuando nos conocimos, ¿verdad? Y a los primeros años de matrimonio, lo único que ella comía era pechuga. Alábalo. Ya hace poquito me dijo, ¿cuándo vas a hacer carne guisada? Me sigue. Hay un cambio. Se llama crecimiento. Se llama expansión. Pero para expandir hay que cambiar. No podemos ser los mismos y esperar algo diferente. No podemos ser los mismos y esperar algo grande. Tiene que haber un cambio. Mental, físico, intelectual. Hay trabajos que tú no los puedes hacer si no tienes la sabiduría para hacerlo. Hay lugares que no te van a tomar si no tienes un diploma. Inclusive, ahora que tienes a Cristo, hubieron cambios en tu vida que los comenzó Dios. Claro que sí. Cuando venimos a Cristo, hay cambios que Dios los va a hacer y los va a comenzar. Claro que sí. Claro que Dios cambia al hombre. Pero hay cosas que tú como hombre o como mujer vas a tener que abandonar y soltar de tu vida. Como siempre he puesto el ejemplo. Dios quita de tu vida tal vez un vicio. Ya sea de alcohol, porque siempre tengo el cigarrillo, ¿verdad? El vicio de cigarrillo de disparé. Vamos a hablar del alcohol. Dios te quita el sentir o las ganas de tal vez ir de beber. Pero tú tienes que dejar de comprarlo. Tú tienes que dejar de acompañar a tus amistades que van a las barras. Tú tienes que dejar de cambiar también el entorno físico y el entorno, lo que te

rodean tu vida para que no vuelvas a caer ahí. Porque ciertamente hay cosas que Dios va a quitar de tu vida, pero hay cosas que te toca a ti y a mí. Hay cosas que tienes que tomar la responsabilidad, que no le podemos echar la culpa a otros, que no podemos echarle la culpa a Dios, porque tenemos que ser responsables y aceptar que hay un daño en nosotros y que tenemos que salir de él. Es como el que se reconcilia con Dios. Él está, cuando tú te reconcilias, no lo estás haciendo por puro hecho. Tú lo que estás diciéndole al Señor es: yo no vuelvo a hacer eso. Dios espera que tú no vuelvas a caer en lo mismo. Por eso es que él le dijo a la adúltera: vete y no peques más. Te libré de la muerte. Te iban a apedrear. Te acabo de perdonar. Pero tú tienes que cambiar tu vida. Dios le está diciendo: tienes que cambiar tu manera de ser, tienes que cambiar tu manera de pensar, tienes que cambiar tu manera de actuar, porque no todo lo va a hacer el Espíritu Santo. Hay cosas que tienes que dejar y hay cosas que vas a tener que entregar en la vida. ¿Quieres crecimiento? Tienes que atreverte a cambiar. ¿Quieres nuevas etapas en tu vida, cosas buenas que lleguen en tu vida? Tienes que con la misma mentalidad, lo siento, alábalo. Hay gente que quiere una nueva etapa en su trabajo, que lo suban de puesto, pero con la misma mentalidad no vas para ningún lado. Con el mismo pensamiento no vas para ningún lado. Tienes que creer que Dios transformó tu vida y que ya no eres lo mismo. Ahora no hago las cosas. Cuando tú amas a Dios, yo quiero ver si ponga fueguitos ahí. Si usted ama a Dios, ponga fueguitos. Ponga fueguitos si usted ama a Dios. Sencillo. Cuando tú no tienes a Cristo, muchas veces no llegas a Cristo porque piensas en lo que tienes que dejar. Pero cuando tú amas a Dios, tú dejas las cosas porque no te necesitan, porque amas a Dios. No es lo mismo. No es lo mismo tú dejar para aceptar que haberlo aceptado y decir: esto que estoy viviendo en Dios. Por eso hay personas que tal vez llevan 10, 15 años conviviendo y cuando llegan a Cristo dicen: me tengo que casar. Antes era una carga, antes era algo que lo veía lejano, era algo que no tenía. Pero ahora, como quiero hacer las cosas bien, mi siguiente paso es ordenar mi vida. Porque quiero que esta nueva etapa que se llama cristianismo, que es lo que llegó para quedarse en mi vida, me vaya bien. Miren, gente que están a punto de ser bendecida. Lo digo. Que Dios quiere bendecirte, pero todavía tienes que ordenar tu vida. Me voy. Claro que Dios quiere bendecirte. Y Dios ha sido bueno, claro que sí ha sido bueno. Pero hasta que no ordenes tu vida, hay bendiciones que no van a llegar. Tienes que prepararte para esa bendición. Y Dios ha querido bendecirte. Dios ha querido bendecir tu negocio. Y lo ha bendecido, pero no como Él quiere. Porque Él necesita que tú comiences a caminar a la altura de tu llamado. Él necesita que tú comiences a actuar como persona que ama a Dios. Nuevas etapas no van a ir o no pegan con pensamientos o mentalidad igual. Tienes que cambiar tu mentalidad. Tienes que cambiar tu manera de ser, de cambiar tu manera de pensar y cambiar tu manera de actuar. La misma naturaleza enseña algo poderoso. Sin transformación no hay evolución. Tú quieres ver algo mayor. Tú quieres ver algo impresionante.

delante de Dios, no solamente seas oidor de esta palabra. Porque ciertamente, una vez yo di un consejo, muchas veces lo he dicho, y parte de yo dar consejo, y se lo doy a personas, ¿verdad?, que sé que son, ¿verdad?, para confianza, porque pues, no todo el mundo acepta un consejo. Y yo le he dicho, yo sé que cuando salgamos de aquí, no importando todo lo que yo he dicho, tú vas a hacer lo que diste tu corazón. Porque lo sé. Porque las personas van a oír esta palabra. Pero ahí tú vas a determinar si vas a poner esta palabra en buena tierra o la vas a lanzar. Yo lo que estoy buscando es a uno que haga caso a la palabra de Dios. Uno. Que diga, mano, preacher, es verdad. Yo necesito ordenar mi vida. Yo necesito cambiar las amistades. Yo necesito cambiar los días de jangueo y ir para la iglesia. Preacher, yo necesito que ora por mí, porque le voy a decir a mi esposa para casarnos. Le voy a decir a mi esposa para organizar nuestra vida. Le voy a decir a mi esposo, a mi marido, quiero hacer las cosas bien. Es verdad, de vez en cuando me voy un día para abajo y me doy mi tú te sabes, la fría. Es verdad, tengo que dejar de fumar. Yo no quiero que solamente tú oigas. Porque la fe viene por el oír. Claro que sí, oír la palabra de Dios. La fe viene por el oír. La transformación viene por obediencia a lo que oíste. Me voy. Sin obediencia a lo que oí, no va a haber transformación. Porque de qué vale que nosotros todos los días, el coffee break encendido, Erika allá también, Noelia, los programadores, este servidor, que escuches fuera de la emisora, escuches tu predicador favorito todos los días. ¿De qué vale si no vas a hacer caso? Cristo dijo, pero ¿por qué me llamas, Señor, si no estás dispuesto a hacer lo que yo digo? O sea, ¿de qué vale tantas palabras si solamente la vas a meter en una gaveta? O sea, esta palabra es para que la hagas tuya. Comparte esta bendición. Ayúdame a compartir, vamos. Sí, y mi disclaimer siempre es, cuando salgamos de aquí, yo sé que vas a hacer lo que tú quieras. Porque a la gente le encanta recibir consejos para meterlos en la gaveta. Nos fuimos con pique hoy. La gente está dispuesta a recibir, claro que quieren consejos. Pero cuando tú no le das el consejo, es como acá, cuando Micaías no le daba el consejo que él quería, pues lo tenía a pan de agua y agua, a pan de angustia y agua de ansiedad. Vamos a meterlo para allá. Vamos a esconderlo, vamos a tenerlo controlado. Y así es la gente con el consejo de la palabra. Ay, este consejo no me gustó, para la gaveta. Ay, es que no me gustó lo que predicó hoy, para la gaveta. Fue como aquella vez que me invitó la pastora Luli. Nos invitó a nosotros para un congreso de adoración, creo que era, la autoridad divina, y me tocaba el mensaje. Y prediqué, y lo que dije fue que la mejor adoración es nuestra obediencia. Y hablé de la obediencia. Es la mejor adoración que podamos tener, es la obediencia. No sé si usted lo sabía. Pero siempre la obediencia será mejor que el sacrificio, dice la Biblia. Y cuando se acabó, recuerdo que se le acercó, ¿verdad? Me enteré después. Se le acercó alguien de la iglesia, que era de la que estaba ayudando a organizar, y le dijo, estuvo todo tremendo, pastora Luli, todo estuvo tremendo. Pero ¿por qué predicó? El predicador tuvo que hablar de eso. Era adoración. ¿Por qué habló de eso? ¿Qué hizo? Guardó el mensaje en la gaveta. Porque nuestra mejor adoración siempre será la obediencia. La mejor adoración de Abraham fue llevar a su hijo al monte. La mejor adoración es nuestra obediencia. ¿De qué vale cantar 40 temas? ¿De qué vale nosotros, los que quieran hacer allá, que hacen sus danzas?

los que quieren allá brincar, los que quieren tocar chofar, los que quieren mover, si quieren mover sus banderines allá, los que hacen eso. ¿De qué vale si no somos obedientes? Y hoy el tema es porque Dios quiere transformar tu vida para bendecirlo. 787-685-7758. Si usted reconoce que este mensaje le ha tocado, le está tocando, si usted sabe que tienes que hacer algo, aunque tú pienses que sea una decisión difícil, si tú crees que tú tienes que hacerlo y no tienes la fuerza, quiero orar por ti. También puedes mandar por mensaje de texto al 787-685-7758, recordando siempre nombre, de dónde eres, por dónde escuchas y la petición. Lo único que pedimos, nombre. Mi nombre es Michael de Dorado, escuchando Portal la 101.3. Mi petición es fortaleza, lo que sea. Ayúdanos, escríbanos o llámanos, 787-685-7758. La realidad es que si tú quieres expandir y quieres crecimiento, no puedes quedarte como empezaste. Porque no existe transformación quedándote igual. Claro que Dios cambia. Ay, pero es que Dios me ama como soy, claro. Yo escuché, ¿verdad? O leí, mejor dicho, que es cierto, Dios te ama como tú eres, es una realidad. Pero te ama tanto que no quiere dejarte de la misma forma. Alábalo. Apúntame esa ahí. Dios te ama como eres, por supuesto que sí. Pero te ama tanto que no quiere dejarte de la misma forma. Quiere cambiar. Así como el renacuajo no puede vivir toda su vida en el agua, nosotros no podemos vivir toda nuestra vida de la misma manera como llegamos a su presencia. El proceso puede ser incómodo, pero siempre traerá resultados. Siempre. Ahora, el cambio que hace la rana lo lleva a él a poder. ¿Dónde están los que llenan su trono de alabanza? El cambio que hace la rana lo ayuda a que él pueda ir ahora a salir del agua y puede vivir una vida en tierra. El cambio que tú tienes es al contrario. Dejas de vivir una vida terrenal para poder tener acceso al mundo espiritual. Hay gente que aman a Dios y hasta el día de hoy le sirven a Dios y todavía no saben lo que es el mundo espiritual. Todavía no saben lo que es pasar tiempo a solas con Dios. Todavía no saben lo que hace el poder de la intimidad con Dios. De intimar, de buscar, de sumergirse, de que Dios te ministre solo a ti. No a través de pastores, evangelistas y ministros, que es muy bueno y está muy bien, sino a través de su propia palabra y de su propia bendición, su cobertura. Hasta que no sueltes lo terrenal, no vas a tener acceso a lo espiritual. Por eso siempre cuando comenzamos una vida de oración, cada vez o al principio se hace difícil, pero a medida que vayas entrando en su presencia, ahí la cosa cambia. A medida que vayas entrando en su presencia, las cosas que antes parecían imposibles se hacen posibles. A medida que pases en tiempo en su presencia, esos 15 minutos se convierten en media hora, en 45, en una hora. A medida que pasas tiempo en su

presencia, todo lo que parecía imposible se hace posible. Tu fe crece, tus talentos crecen, tu amor por la obra crece, tu amor por Dios crece, y tus ganas de buscar y ser efectivo en Dios crecen. Todo pasa en un momento de intimidad. Buscar a Dios, ser persistente. Al principio vas a mirar el techo, al principio no te van a salir las palabras, pero a medida que sigas buscando a Dios, de momento el Espíritu comienza a ministrar con gemidos indecibles, como dice la Biblia, y Dios comienza a bendecirte, a mostrarte, te cautiva con su presencia a tal nivel que cuando al otro día ya estás trabajando o estás en tus quehaceres, sientes en tu espíritu las ganas de volver a interceder. Sientes desde lo más profundo de tu corazón las ganas de volver otra vez a sentir esos ríos de agua viva. Y cuando no puedes, sientes que extrañas ese momento de intimidad. Yo no sé si tú has vivido algo así, pero realmente vivir en la presencia es lo mejor que puede pasar en la vida del hombre. Vivir en la presencia es lo mejor que puede pasar en tu vida. El que puedas decir: Señor, te extraño, te espero esta noche, porque vamos a pasar tiempo juntos. Todo cambia cuando estamos en la presencia. Todo cambia cuando estamos en las alturas. Todo cambia cuando vemos a un Dios obrar en nuestra vida. Pero claro, estamos viviendo tiempo donde la gente no conoce a Dios. Estamos viviendo tiempo donde la gente no pasa tiempo con el Espíritu Santo. Estamos viviendo tiempo donde la gente quiere bendiciones, pero no conocen al Dios de la bendición. Y hoy te digo: busca presencia de Dios. Busca más, alima, más, ayale. Anda, Dios mío, busca presencia de Él. Y todo, todo será mejor. Busca presencia de Dios y tu adoración cambiará. Tu presencia, la presencia de Dios hará que cambie tu adoración y tu búsqueda y tu sentido de la vida. Todo por buscar a Dios. 787-685-7758. Si permites el cambio, accedes a cosas que antes no podías. Todo en su presencia. No le temas al cambio. Con esto voy a cerrar. Hay gente que tiene miedo de cambiar. Hay gente que tiene miedo de llegar a su presencia. Pero yo te vengo a decir: no tengas miedo al cambio. No, no lo tengas. Sabes que hay lugares que no vas a poder llegar si sigues siendo el mismo. Te lo voy a repetir: hay lugares que no vas a poder llegar si sigues siendo el mismo. Hay promesas que Dios ha hecho, y usted puede, solamente usted sabe su promesa con Dios. Pero hay momentos que no vas a acceder a la promesa de Dios si sigues siendo el mismo. Por Israel ser el mismo fue que Dios le dijo: esta generación no va para allá, no va a entrar en la tierra prometida. Mira qué tremendo. Por ellos ser como eran, Dios le dijo: no, la próxima generación es la que va a entrar. Y hay veces que, bueno, puedo decir que hoy no vas a entrar a la tierra prometida si sigue siendo el mismo. Tiene que haber un cambio. Tiene que haber algo diferente en tu vida.

vida. Y hay cosas que van a pasar, pero hay cosas que van a pasar provocadas por un cambio. Alábalo. Tengo por aquí. Tengo por aquí. Dios no solo quiere bendecirte, Dios quiere transformarte. Yo no sé cuántos necesitan ser transformados, pero yo quiero orar por ti. Los teléfonos están a su disposición en estos momentos. Si tú reconoces, mira, si a lo mejor quieres comenzar de nuevo y necesitas a Cristo, este es el momento. Nunca estará de más que tú reconozcas que necesitas a Dios nuevamente en tu vida. ¿Estás lejos de Dios? 787-685-7758. Necesitas que Dios te dé fuerzas. 787-685-7758. Tengo más de 170 ahí en la aplicación ahora mismo conectados. Tenemos ahora mismo en redes nada más, tenemos más de 200 personas. Si alguien más necesita a Cristo, este es el momento. Dios bendiga a los que se están conectando en esta hermosa mañana. Quiero orar por ti. Tengo por aquí, Carmen Delia tiene cáncer, está en intensivo, que Dios sane su alma. Melvin por fortaleza, su esposa falleció de cáncer, estaremos orando. Dios bendiga a mi hermano Andori que está por ahí. Tengo por acá, Félix de Barceloneta por la 1350M por sanidad y fortaleza. Daniel de Toa Baja por la 1350M por aumento de fe, fortaleza, dirección y petición especial. Sin Marí de Vega Baja por su vida espiritual. 787-685-7758. Este es el día que hizo el Señor. Si necesitas la oración, si necesitas a Cristo, si entiendes que Dios, necesitas a Dios, este es el momento. Vamos. Saludo a través de Candelita Alto. Usted bendiga, Prince. Cada vez que se pone más fuerte mi situación, solo pido por fortaleza, por un de repente de Dios. Vamos a estar orando, Diana de Mayagüez. Yadira de Puerto Nuevo, escuchando, Prince, me toca esta palabra. Amén. Reconozco que necesito del Señor que me dé fuerzas para cambiar. Yadira, estaremos orando. Claro que sí. Tengo por aquí Ana de Virginia. Pido oración por salud de mi hija Leslie. Estaremos orando. Marisol pide por familia y matrimonio. 787-685-7758 es el número de bendición. Alguien más que necesita, aproveche el teléfono. Para los que están en las redes, el teléfono está en pantalla. 787-685-7758. Si necesitas la oración, si necesitas a Cristo, este es el momento. Oramos también por Zulay, que está cumpliendo 55 años en el día de hoy. Te bendiga. Esos son 55. Bendiga a Zulay, que Dios la bendiga, que Dios la guarde, que Dios proteja y que Dios la convierta en una santa, como decían antes. De parte de Carlos y familia, Mechanic, tu esposo te ama. María de Aguada, 107.9, por su hijo y por su nieta, estaremos orando. 787-685-7758, vamos. Bendiga el pastor Julio que está por ahí. Mili Datillo, 1350M, por su vida espiritual, aprovecha, aprovecha. Y si necesitas un cambio, necesitas levantarte, necesitas cambiar, este es el momento que hizo el Señor. Te voy a dar 3 minutitos para que llames, para que te desahogues, para que digas ahí, mira, necesito darle esto a Dios. Espíritu Santo. Amén, Ana.
786

0: 786-8577-58. No lo dejes para después. Tú sabes que necesitas a Dios. Tú sabes que necesitas su presencia. Tú sabes que necesitas de Él. Poderoso Dios. Poderoso Dios. Gracias por tu presencia. Gracias por tu presencia. Gracias por tu presencia. Gracias porque eres grande, porque eres maravilloso. ¿Quién como tú? Tengo por aquí a Lilian de Junco escuchando por la aplicación, que pide por el matrimonio de Ismeris y familia. 787-685-7758. Dios te bendiga. Mi nombre, Dios le bendiga. Mi nombre es Luis Crespo. Oración por fortaleza, sanidad por mí, por mi esposa desde Aguadilla. Amén. Estaremos orando. Enrique de Aguada, oración por matrimonio, emisora 107.9. Eso es. ¿Quién más? Vamos. Aprovecha. Emily de Aguada por YouTube. Por sanidad. Come on. ...787-685-7758... ...vamos allá... ...un minuto más... ...vamos allá...
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0: ...vámonos con otra alabanza... ...en estos momentos... ...vámonos con esto...
2: 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No sé cómo lo harás.
0: Gloriela y Rivera.

0: por la salud de su esposo, salvación de sus hijos. Eso es.
1: Quiero estar donde él está.
0: Tengo por aquí. Pido oración por más de ti, Señor. Por sanidad espiritual, ayuda con cosas que solo Dios sabe que tengo que dejar y no he podido por mis propias fuerzas, pero lo creo que será posible no caer más. Claro que sí, José, estaremos orando. Tengo a Jorge de Bayamón por la aplicación por sanidad y salud.

Padre, en el nombre de Jesús, te pido que te glorifiques de manera poderosa. Nos ponemos en tus manos en estos momentos. Creemos en tus misericordias y en tu eterno amor. Te pido, Señor, que te glorifiques en nuestras vidas. Que Dios mío, Señor, nos dé fuerzas para seguir hacia adelante. Mira todas las peticiones. Vamos a cambiar. Veremos tu gloria. Veremos lo que tú, Dios mío, tienes.

Declaramos cielos abiertos.

Gracias, Señor. Gracias, Señor. Gracias, Espíritu Santo. Que tu Espíritu Santo hoy toque las vidas, llene a mis hermanos, nos dé la fuerza, Señor, para poder seguir. En el nombre de Jesús. Nos ponemos en tus manos, creyendo que grandes cosas tú seguirás haciendo en la vida del hombre. Levanta familias, levanta matrimonios, llévalos de tu mano. Nos ponemos en ti, Señor. Ahora sana a los enfermos, acláramente, Señor. Llévanos hacia tu propósito. Hoy soltamos todo lo que nos atrasa y veremos tu gloria. Veremos tu gloria, veremos tu gloria, veremos tu gloria. Sabaremásole. En el nombre de Jesús, da fortaleza al que no tiene y bendícelo, Señor. En el nombre de Jesús, nos ponemos en tus manos. Amén, Señor. Quédate con nosotros conectado en la estación que sigue marcando la diferencia, la gran cadena y Candelita 7. Búscanos por las redes sociales como Michael Carrión de Preacher. Quédate pegado.

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Tenemos un cuadro telefónico que le llamamos el cuadro de la bendición, donde puedes llamar para cualquier petición, porque nuestro compromiso es contigo. No te quites la vida, no pienses negativo. Llámanos a nuestro cuadro de oración 787-685-7758. Demos orar por ti. 787-685-7758.

Seguimos con una palabra de bendición y música que te inspira. Por eso, no te despegues de la señal de avivamiento. La Gran Cadena, Candelita 7.

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bendiga la radio audiencia de la gran cadena Candelita 7. Este que le saluda a su amigo y su hermano Eriabrek Torres. Y estamos en vivo hoy miércoles 10 de junio. Así que estamos ahí, oye, contentos, alegres. Oye, si usted me está viendo ahí por la cámara, estoy despeinado. Se me olvidó peinarme, así que saludito a los que están ahí en Roku TV, Candelita TV, viéndonos en vivo a través de las plataformas digitales. Saludamos a todos los que están por ahí conectados a través de la radio Norte, Sur, Este, Oeste, cubriendo a todo Puerto Rico, 90.1 FM, área sur de la isla, 91.7 FM, área oeste de Puerto Rico, 107.9 FM en Aguada, Aguadilla, Isabela, Moca, cubriendo allá el área noroeste de Puerto Rico, 101.3 FM en Vega Baja, Vega Alta, Manatí, Barceloneta y pueblos limítrofes, escuchándonos ahí fuerte y

Utuado, Puerto Rico. Saludamos a los que están en la 92.1 FM, Estación de la Familia, área metro, área este de Puerto Rico, a la gente linda allá en Humacao, que siempre están allá conectaditos también, gozándose de Río Grande, Fajardo, todos esos pueblos allá hermosos que siempre se conectan a la 92.1 FM. Y no me puedo olvidar de la pionera, la 1350 M, cubriendo los pueblos del norte y centro de la isla. Así que estamos en todo Puerto Rico, incluyendo Vieques y Culebra, a través de la 92.1 FM. Así que no hay excusa. Si usted es camionero, si usted trabaja repartiendo por ahí, haciendo delivery, oye, no hay excusa, porque en cada punto de la isla, oye, usted puede escuchar la gran cadena Candelita 7. Por eso usted tiene que guardar nuestras 7 frecuencias en su radio. Y si de casualidad usted entra a un lugar, de casualidad que no llega la señal, mire, tenemos la aplicación Candelita TV. Así que quiero saludar a los que están en la aplicación, también gozándose, los que están en candelita7.com. Mira, por ahí está, vamos a ver, vamos aquí, aquí estamos, estoy buscando. Por ahí está Carlin, God bless you. Por ahí está Damarty, por ahí está Manuel Carrasco, Karen. Por ahí está el pastor Tito Delgado de New York.

la aplicación. Tenemos 90 vidas conectadas en el chat, 90 vidas conectadas en el chat de la aplicación. Tenemos 95 escuchándonos ahí también en el web player, y tenemos 36 vidas viéndonos, viendo a este caballero que se le olvidó el cepillo hoy. saludamos por ahí a David, Dios te bendiga, David, mi líder, conectado, reportándose. David en la 101.3 FM en la carretera, por ahí también reportándose. Saludamos al camionero de Delaware. Oye, hoy sí que hay saludos, hoy sí. El camionero de fuego desde Delaware dice: feliz, contento, porque sé que Dios me ama. Así mismo es, Dios nos ama. Saludamos también a todos los que están por ahí reportándose en las diferentes plataformas. 787-685-7758 es el número de la bendición. Si usted necesita oración, llámenos, que vamos a estar orando por cada una de sus peticiones. Así que llámanos, 787-685-7758. ¿Qué usted cree? ¿Comenzamos? Vamos a comenzar, oye, disfrutando de buena música, música de bendición. No te despegue, que esto va a estar bueno en el día de hoy. Candelita 7. Oye, te dejo con el tema Mi Deseo de Cale San Luima junto a Raiza Díaz. Sube el volumen, que esto comenzó.

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Sigue disfrutando con nosotros, oye, de la mejor música y de más bendición por aquí, por la gran cadena Candelita 7.

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Bueno, y seguimos en La Bendición, disfrutando buena música, música bendición. Sigue la vida comunicándose. Nos llama Iliana desde el pueblo de Junco, escuchando a 92.1 FM. Y pide oración por Michael López, por salud mental. También nos llama Evelyn desde Río Piedra, escuchando a 92.1 FM. Y pide oración por peticiones especiales. Así que estaremos orando por estas peticiones. 787-685-7758. Seguimos en La Bendición. Oye, nos vamos modo inglés, te voy a dejar con el tema There is a Praise, hay una alabanza, así que disfruta de esta bendición.

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Bueno, disfrutando de ese poderoso playlist por aquí por la gran cadena Candelita 7. Oye, donde hay alabanzas escogidas que llegan a tu alma y ministran en tu corazón. Quiero saludar a Julio Maldonado, que está conectadito ahí a través de chat de la aplicación. Nos estuvo saludando. Por ahí también nos saludó Luis Luciano, el camionero de Boston. Dice: saludo desde Boston, el camionero de Boston. Así que un saludito a Luis Luciano, que siempre está en sintonía, y saludamos a todos los camioneros. También por ahí está nuestro hermanito Xavier, que también está por ahí conectado, disfrutando desde la finca, escuchando la programación. Tenemos vida también comunicándose al cuadro telefónico, dejando su petición de oración. Nos llamó María desde Juana Díaz, escuchando la 90.1 FM, y pide oración por su hijo para un empleo. También vida nos envían sus mensajes a través de WhatsApp al 787-685

7758. Hay una vida que pide oración por sanidad, de manera anónima nos escribe, pide oración por sanidad, por salud, dice que está batallando con depresión, cancelamos todo pensamiento negativo en el nombre de Jesús y desea oración por salud, ya que ha sido diagnosticado, declaramos en el nombre de Jesús sanidad sobre estas vidas. 787-685-7758. Venimos con el segmento leyendo la palabra de Dios. Recuerde que estamos leyendo Job. Hoy continuamos en el capítulo 16, así que nos vamos a una muy breve pausa y arrancamos con el segmento leyendo la palabra de Dios, Job, capítulo 16. Así que vaya buscándolo conmigo que venimos con esa bendición.

Bueno, ya tenemos el piano de fondo y eso significa una sola cosa, y es que llegó la hora del segmento Leyendo la Palabra de Dios. Recuerde que este segmento es de lunes a viernes desde las 10:30 de la mañana y hemos estado leyendo la Palabra de Dios de manera consecutiva, capítulo por capítulo. Y hoy continuamos en Job capítulo 16. Hemos estado leyendo esta poderosa historia de Job, así que continuamos esta bendición. Estuvimos unos días que no pudimos traer el segmento, pero hoy volvemos y retomamos, así que recuerde que posiblemente van a haber ocasiones que no vamos a poder traerlo, ¿verdad? Pero siempre seguimos la secuencia de lo que estamos leyendo, y este es un segmento que ha sido de bendición a muchas vidas. Gracias a Dios hemos escuchado muchos testimonios de lo que Dios ha hecho a través de este segmento, así que no se lo pierda, lunes a viernes desde las 10:30 de la mañana. Job capítulo 16, si usted tiene una Biblia cerca, te invito a que busque conmigo Job capítulo 16. Si no tienes una Biblia cerca, te invito a que prestes atención a lo que estaremos leyendo en la mañana de hoy. Job capítulo 16, comenzamos con la lectura. A la gloria del Padre, del Hijo y la comunión del Espíritu Santo. Amén. Dice la palabra del Señor en Job capítulo 16 así. Respondió Job y dijo: muchas veces he oído cosas como estas. Consoladores, molestos, soy todos vosotros. ¿Tendrán fin las palabras vacías? ¿O qué te anima a responder? También yo podría hablar como vosotros si vuestra alma estuviera en lugar de la mía. Yo podría hilvanar contra vosotros palabras y sobre vosotros mover mi cabeza. Pero yo os alentaría con mis palabras y la consolación de mis labios apaciguaría vuestro dolor. Si hablo, mi dolor no cesa, y si dejo de hablar, no se aparta de mí. Pero ahora tú me has fatigado, has asolado toda mi compañía. Tú me has llenado de arruga, testigo es mi flacura, que se levanta contra mí para testificar en mi rostro. Su furor me despedazó y me ha sido contrario. Crujió sus dientes contra mí aguzó sus ojos mi enemigo. Abrieron contra mí su boca, hirieron mis mejillas con afrenta. Contra mí se juntaron todos. Me ha entregado Dios al mentiroso, y en las manos de los impíos me hizo caer. Próspero estaba y me desmenuzó.

destrozó, me arrebató por la cerviz y me despedazó y me puso por blanco suyo. Me rodearon sus flecheros, partió mis riñones y no perdonó. Mi hiel se derramó por tierra, me quebrantó de quebranto en quebranto.

de haber sido mi oración pura. Oh tierra, no cubras mi sangre y no haya lugar para mi clamor. Mas he aquí que en los cielos está mi testigo y mi testimonio en las alturas. Disputadores son mis amigos, mas ante Dios derramaré mis lágrimas. Ojalá pudiese disputar el hombre con Dios como con su prójimo, mas los años contados vendrán y yo iré por el camino de donde no volveré. Poderosa palabra del Señor en esta hermosa mañana, donde Job nuevamente le contesta a sus amigos que están ahí visitándolo en medio de su aflicción. Pero algo que me impacta en esta porción de la Biblia es que Job le contesta y le responde a sus amigos. Sus amigos están ahí diciéndole: Job, si tú estás en esa condición es porque algo hiciste, pecaste, algo cometiste para que Dios te castigara y estuvieras en esa condición. Job analizaba su vida, Job inspeccionaba su vida y decía: pero es que yo analizo, mi conciencia está limpia, yo no he hecho nada equivocado. Mas sin embargo, ahí estaban sus amigos, que decían ser sus amigos, pero estaban acusándole, estaban hablando de él. Y él le dice: ustedes siendo mis amigos, si yo estuviera en su lugar, quizás pudiera mover mi cabeza, pudiera hablar en contra de ustedes, pero yo, al contrario, yo los alentaría a ustedes con mis palabras y mis labios serían consolador para vuestro dolor. Y es que la Biblia es clara y dice que de la abundancia del corazón habla la boca. Y lo que sale por nuestra boca es lo que hemos almacenado en nuestro corazón. Job decía: si quizás ustedes estuvieran en mi posición y yo estuviera en la posición de ustedes, a lo mejor yo estuviera hablando igual que ustedes, pero cuando yo busco en mi corazón, lo que sale por mi corazón es misericordia. Lo que sale por mi corazón es consolación. Lo que sale por mi boca es palabra de aliento. Aunque yo quisiera comportarme como ustedes, no puedo, porque dentro de mí lo que habita es palabra de Dios. Y en estos tiempos son muy importantes, porque según como hablan las personas, eso habla de cuán lleno o cuán vacío están de Dios. Lo que sale por su boca manifiesta. Y no simplemente vamos a limitarlo el hablar mal o murmurar, que es parte de. Aun cuando usted declara derrota, aun cuando usted manifiesta por su boca falta de fe, eso está hablando de que todavía falta más de Dios dentro de tu corazón. Cuando tu corazón está lleno de Dios, aún en tu momento más difícil, como dice la palabra, la fe hace ver las cosas que no son como si fuesen. O sea que cuando en tu corazón está lleno de la palabra de Dios, aún cuando está en aflicción, usted dice: todo obra para bien, todo va a estar bien. ¿Por qué? Porque eso es lo que hay en tu corazón: palabra de Dios, amor de Dios, el fruto del Espíritu. Aquí había una diferencia, pero Job decía: no, yo quisiera, pudiera hablar como ustedes, pero como Dios habita dentro de mí, en mí no van a salir palabras como ustedes. Padre, gracias te damos por esta poderosa palabra. Gracias, Señor, porque a través de la Biblia tú nos hablas, nos ministras, nos enseñas cómo debemos comportarnos, cómo debemos actuar, cómo debemos vivir, Señor amado. Gracias, Señor amado, porque tu palabra es
viva y es eficaz. Señor, bendice a cada oyente, bendice a cada vida, Padre, que quizás están pasando momentos difíciles. Señor, que esta palabra sea un refrigerio para su vida y para su corazón, y para que su corazón se llene cada día más de tu palabra. Te lo pedimos, Señor, en el nombre poderoso de Jesús.

Amén, amén y amén. Este fue el segmento Leyendo la Palabra de Dios. Si esta palabra ha marcado tu corazón y necesitas la oración, llámanos al 787-685-7758. Sigue conectadito con nosotros, que continuamos con más bendición para tu vida.

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Bueno, y le damos un saludito especial a la gente linda ahí, los servidores que están conectados reportándose en el chat. Oye, y no podemos olvidarnos de Anaida, que dice, oye, saludaron a David, pero no han saludado a los servidores. Pues saludamos a Anaida, que siempre está conectadita ahí en la 101.3 FM. Un saludito a Anaida. Por ahí está Orlando también. Dios te bendiga, Orlando. Yari Rivera desde Yabucoa, Puerto Rico, también reportándose. Dios te bendiga mucho. Y a todos los que están en el chat de servidores, oye, preparando el ambiente para lo que será el Coffee Break. Esta gente está ahí desde temprano, no se desconecta. Así que saludamos a todos los servidores de Tabernáculo en Pie de Guerra. Seguimos disfrutando de buena música, música de bendición. Te dejo con Alex Campo el tema Lo que hoy no pudo

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Bueno, comenzamos otra hora más de bendición. Esto hay que prenderlo. Vamos aquí, oye, activado. Saludamos a Coralito, que se me olvidó ahí saludar. También están hechas de servidores. Oye, son las 11 de la mañana. Préndete con este corazón. Saludamos a gente linda de República Dominicana. Súbelo que todo. Continúa con más.

Bueno, y venimos ahora con estreno. Venimos con varios estrenos en el día de hoy. Y te voy a dejar con el grupo Faret, el tema Te Exaltaré. Así que disfruta de esta bendición. Nos fuimos modo estreno. Hay varios temas por ahí para estrenar en la mañana de hoy. Así que usted no se despegue. Recuerde, puede seguir llamándole 787-685-7758 para la oración. Así que te dejo con este tema, Te Exaltaré, del grupo Faret, por aquí por la gran cadena Candelita 7.

Bueno, disfrutando ese hermoso tema, Te Saltaré del grupo Faré. Saludamos a Marta, que se encuentra transitando en la carretera a través de Río Grande, escuchando la 92.1 en Río Grande. Y nos llamó Marta y estuvo ahí testificando de las cosas grandes que Dios ha hecho con su vida. Y solicita oración por una bebé, la que se encuentra hospitalizada con problemas respiratorios, pero declaramos sanidad sobre estas vidas. Y pide oración por su hijo para que Dios siga obrando y siga restaurando a su hijo. Así que 787-685-7758, llámanos y deja tu petición de oración, que hay una bendición para tu vida. Candelita 7. Bueno, y seguimos disfrutando de buena música, música bendición. Oye, mucha adoración nueva. Te dejo con Isabel Olivera junto a Samuel Hernández. El tema: Yo y mi casa serviremos a Jehová. Disfrútalo.

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0: 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Sigue conectadito con nosotros, que continuamos con más bendición.
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Bueno, y seguimos disfrutando de buena música, música bendición. Oye, venimos con otro estreno más de Mayo Music junto a World Watch y el tema No Me Postraré. Así que venimos con esa bendición. Recuerda que puedes seguir llamándonos al 787-685-7758. Ya está ahí nuestro hermanito Arnel en los teléfonos. Así que marca el número de bendición. Necesitas oración. Aprovecha esta bendición que estaremos orando por tus peticiones. Te dejo con World Watch y junto a Mayo Music. No Me Postraré. Disfrútalo. Modo estreno.

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Preparado, está listo, ya los servidores están ahí reportándose. Oye, preparando ambiente para lo que será el coffee break. Así que, oye, vamos a prendernos con un corazón, porque por ahí ya viene el coffee break. Así que usted, pendiente, hay una sola regla en el coffee break. ¿Cuál es? Cafecito en mano. Así que recuérdese de esa bendición. Ya casi estamos culminando. Así que buen provecho a los que salen a almorzar. Ya mismito, 12 del mediodía. Siempre los miércoles, ¿verdad? Hay un grupo de hermanos que están en ayuno, presentando ayuno en oración consagrado. Así que ya pronto algunos estarán a punto, ¿verdad?, de entregar el ayuno. Confiando de que Dios se ha de glorificar en sus vidas. Así que siga conectadito con nosotros, que por ahí viene más palabra, más bendición para su vida. Yo regreso mañana de 10 a 12 del mediodía, disfrutando de buena música, música de bendición. Sigue conectado, los teléfonos siguen disponibles, 787-685-7758. Dios te bendiga, Dios te guarde, y será hasta mañana si el Señor así lo permite. Póngase.

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Hola, soy Steven Rivera. Este puede ser el año donde se sanen relaciones rotas, donde el perdón abra puertas y el amor vuelva a florecer. En Romanos 12, 18 dice, en cuanto dependa de ustedes, vivan en paz con todos. Depende de ti.

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el Señor te bendiga abundantemente. 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

Gloria a Dios, Dios me los bendiga de forma especial. Le honramos, Dios me los bendiga a todos los que están conectados ahí, que nos escuchan hoy, como todo miércoles, de verdad, cerrando esta bendición, este periodo de lo que es altar de ayuno y oración, prácticamente que ha levantado este ministerio todos los miércoles, donde servidores, pastores, aún gente de otra iglesia, de otra denominación, fiel seguidores de nuestra estación, estación de la familia, Candelita 7, nuestra cadena radial. Hay mucha gente ahí mientras está trabajando, otros que están encerrados en su casa, otros que están ahí en su aposento, ¿verdad? Que le permite el Señor estar en su aposento. Y están ahí siempre esperando que llegue este momento para escuchar una palabra, para cerrar el altar de ayuno y oración. Y ya las llamadas se están dejando sentir para oración al 787-685-7758. Importante que usted, ¿verdad?, riegue la voz. Es muy importante que usted, ¿verdad?, comparta a alguien que se conecte en la radio, en mi aplicación, los que nos escuchan también por candelita7.com, que nos ven, nos escuchan a través de la internet, nos escuchan por Roku, nos escuchan por la aplicación ahora mismo. Así que hay un chat ahí en la aplicación, usted puede comentar también los chats de nuestras redes sociales cuando este video salga. Y estamos contentos porque hay mucha gente conectada esperando recibir una palabra de fe, y gozoso de que mucha gente esté obedeciendo el llamado de Dios y que esté entendiendo. En nuestras manos tenemos cientos de testimonios. Pastor, todos los miércoles he aprendido lo que es el ayuno, la oración, sé cómo ayunar, los diferentes tipos de ayuno. No sabía cuán efectivo, Candelita, era el ayuno en mi vida, espiritualmente hablando. Y también bendice su salud, porque eso ayuda también tu salud, te limpia también. Pero la gente está bien, bien regocijada, los testimonios se sienten, las llamadas entran, los mensajes por WhatsApp también, y estamos bien gozosos que está siendo efectivo este altar de oración que se levanta todos los miércoles. Recuerde que cuando yo tiro esta palabra es para que usted, si siente cerrar el ayuno, usted cierre el ayuno. Y yo se lo dije a muchos de mis muchachos, les dije, Dios puso esto en mi corazón hace mucho tiempo atrás, y va a bendecir también, va a bendecir la vida de aquellos que lo ejecuten, porque se acerca un tiempo de guerra espiritual bien fuerte contra nuestras familias, contra el propósito del Señor, y realmente lo estamos viendo. Yo, verdad, le doy fe de que mis muchachos, gente cerca, mi familia, gente cerca, el ministerio, la guerra es tremenda. Espiritualmente hablando, tratando de tirar brujería, maldición, el enemigo se levanta, bueno, una cosa impresionante, pero

El ayuno fortalece nuestra fe. Ay, mi vida. 787-685-7758. Ahí está el chat de servidores de nuestra iglesia Aprendido. En esta bendición, ya enviando sus fotos. Ahí está el oficial de la iglesia, uno de los oficiales, enviando su fotito en el chat de servidores, escuchando la 1350M. Amén, en sintonía. Por ahí tenemos a varias personas que están conectados en el chat de servidores, en la radio y en la aplicación. Escuche bien, el ayuno fortalece nuestro espíritu y fortalece nuestra fe. Así que yo quiero orar, voy a orar. Recuerde seguirnos en nuestras redes sociales, Facebook, YouTube, suscríbase, porque esto va a ser de bendición a su vida. Es importante, muy importante, muy importante que usted preste atención a lo que voy a hablar unos minutos, para que usted, si tiene tiempo para anotar en su libreta, usted anote, haga sus notas y lo ponga en práctica. Y todo aquel que está cerrando su ayuno en el día de hoy, como cada miércoles, usted va a entender que algo está sucediendo en su ayuno en el mundo espiritual. Algo está sucediendo mientras usted ayuna en el mundo espiritual, obrando a su favor. Triste, a mí me da tristeza con gente que muchos empezaron, ¿verdad?, en esta cadena de ayuno y oración cada miércoles, pero se rajaron. Ya brillan por su ausencia, ya el altar le cogió polvo, el ayuno le cogió polvo. Amén. Tienen que sacudirse, pero cuando vengan los cantazos y las batallas, después no digan que Dios no habló y que Dios les advirtió, ¿verdad? Porque Dios siempre avisa, porque estos ayunos son de mucha bendición. Saludamos a la gente que está por ahí, los eslabones que no se quitan, que nos escuchan por ahí por la radio también. Tengo a Ángel Martínez desde Villalba, 90.fm, dando su aportación, una aportación de $8 a través de ATH Móvil, pagar a un negocio, emisora 1350M, gracias a los eslabones, gracias a los que siempre colaboran para que esto, ¿verdad?, sea posible. Vamos a orar y entramos rápido en materia. Padre, te adoramos, te bendecimos, estamos ante tu santa y divina presencia en esta hora. Gracias porque hay un pueblo conectado ahí en la radio, en la internet, por nuestra aplicación Candelita TV en esta ocasión, y en la radio. Gracias, Dios mío, por los que están ahí dejándose sentir de forma especial. Tenemos ahí en mi aplicación más de 120 personas, más de 120 celulares en mi aplicación conectada, escuchando, Señor. Así que creo que donde hay dos o más reunidos en tu nombre, ahí tú estás. Tengo la palabra abierta que va a ministrar la vida y los corazones de todo este pueblo. Y yo sé, Dios mío, que en tu palabra hay vida y que todo es posible cuando podemos creer. La idea tuya, Dios mío, es que podamos aprender, que podamos reconocer que necesitamos cada día más de tu presencia y que tu palabra es la que es nuestra lámpara, la que nos ilumina el camino. Aquí no es lo que yo diga, lo que diga el vecino, lo que diga fulana, mengano, perencejo. Aquí es lo que dice y lo que dijo el Señor a través de su santa palabra. Es por eso que hay una audiencia especial que nos escucha, que quiere crecer, que quiere prosperar en el espíritu y que su fe pueda ser elevada, y cuando venga la prueba y la batalla, tener una fe sólida, porque el ayuno fortalece nuestra fe en el Señor. Y quiero ir por ahí. Dios bendiga a Wilda, que está por ahí aportando una aportación de $20 por ATH Móvil a través de pagar un negocio, emisora 1350M, para que esta emisora siga. Escúcheme bien. Antes de continuar, anoche, mire, a los que aportan, me dirijo a los eslabones de fe que están por ahí escuchando, dentro de Puerto Rico, fuera de Puerto Rico. Escuche bien con atención. El locutor oye esto. Anoche, ayer martes en la noche, yo no acostumbro a locutear en el sentido de dar menciones, prender el micrófono de la radio nada más, mencionar el teléfono si quieren oración, poner la adoración como algo diferente, los controles. Y puedes creer que estaba ya en mi cuarto y era tarde, 10 y pico de la noche, y comencé a sentir por el espíritu una inquietud de prender el micrófono de la radio,
y exhortar a la gente que si quiere oración, que no tomo una mala decisión, que hay un cuadro que permanece ahí hasta las 12 de la medianoche todos los días. No hice más que prender el micrófono anoche, y yo tengo por ahí el escrito, el comunicado, y comenzaron a entrar llamadas, pero entró una llamada de Las Piedras, Puerto Rico, anoche, escuchando 92.1 FM, y ese hombre llamó llorando, atacado. Me dice nuestra hermana Carol, que estaba en los teléfonos. Por eso lo importante de estar bien preparado, aún en los teléfonos, en el espíritu, lleno de oración y en comunión. Oiga esto. Y un hombre, un caballero, llamó aquí escuchando, ¿verdad? Mientras estoy interviniendo, no predicando, interviniendo. En una hora que no es común para mí, siempre pongo algo grabado, una palabra, etcétera. No, yo sentí prender el micrófono y yo prendí el micrófono. Cuando prendo el micrófono para saludar y decirle a la gente que si quiere oración, que llame, que Cristo les ama. Llamaron varias personas, pero de tantas personas llamó ese caballero. Y ese caballero dijo, como anónimo, obviamente, estoy escuchando a Candelita, quiero que oren por mí ahora porque estoy en una depresión crónica y ahora mismo tengo un cuchillo para matar a mi mamá. Escuche esto, así de crudo como se lo estoy diciendo, así de crudo se lo planteo. Amén. Y entonces uno no puede hacer nada porque uno no puede llamar a la, o sea, uno está entrenado, porque si me dijera el nombre o el pueblo, pues uno interviene en lo espiritual y también uno llama a la policía. Mira, checate esta casa, este caso, el varón, ayúdenlo, porque yo tengo unos medios de comunicación, pero yo estoy en Dorado, eso me está en Las Piedras, está distante de verdad de mí, pero es anónimo, ¿verdad? No tenemos la información como anónimo, pero está buscando un escape espiritual. Mi hermano, y comenzamos, le envié ese comunicado al chat de la iglesia de los servidores, que de ahí hay varios que interceden, que claman. Muchos respondieron, otros no, pero otros respondieron rápido al aviso del pastor y nos unimos a clamar en vivo por esa alma. ¿Y sabe lo que pasó? Mientras Carol estaba orando por esa vida, yo estaba clamando por el micrófono, por la radio, enviando la palabra, y mucha gente estaba enviando la palabra también de los servidores, ayudando a su pastor a clamar ahí el tarde de la noche. Y el hombre comenzó a ser libre por teléfono. Recibió la paz de Cristo en su corazón. Soltó toda amenaza de muerte. Y hoy respira paz esa familia. Por la radio. Y hago esta intervención para que usted vea que en sus ayunos, ya que estamos hablando de ayuno y oración, en sus ayunos, en sus oraciones, usted no suelte, pastor, misionero, profeta, ministro, no suelte esta cadena radial que papito Dios puso en mis manos como una red para pescar en este último tiempo, donde estamos claros. Yo estoy claro como presidente, como dueño, yo estoy claro, escuche bien, yo estoy claro para qué Dios puso esto en nuestras manos y en el tiempo que lo hace y por qué lo hace. Cabaza más allá, ¿por qué lo hace? ¿Por qué lo hace? ¿Por qué lo hace? Porque el tiempo es apremiante, la guerra espiritual es acampante, feroz, pero Dios siempre tiene un plan para cada crisis, para cada escenario, para cada batalla. Siento poder de Dios. Dios siempre tiene un plan, no de hoy, de antemano. Usted planificará hoy, pero ya Dios planificó por la eternidad lo que va a suceder hoy, lo que va a suceder mañana. Y en el plan divino, Dios tenía esta cadena radial, este humilde siervo, este ministerio, porque desde que yo tenía 7, 6, 8 años, Dios me viene hablando de todo esto. Y han pasado ya 30 años o más. Y lo estamos viendo ahora. ¿Por qué? Hace más de 30 años ya Dios sabía estos tiempos que iba a acontecer en nuestro país. Y levantan a Shekanda ya este siervo del Señor y esta cadena radial y un pueblo que ama, que aporta, que bendice, que ora por esta cadena para que siga llegando a esas almas que están perdidas.

Mientras muchos duermen, hay otros en batalla. Pero el ayuno quebranta, amén, los yugos, quebranta las planificaciones del enemigo. Hago este paréntesis para que cada vez que usted ayune los miércoles, que estamos levantando altar de ayuno y oración, por favor, usted cubra a este siervo y a esta cadena radial, para que Dios siga supliendo, proveyendo, y que se mantenga la unción, la sabiduría y la gracia de Yeshua para llegar a esas vidas perdidas. Cuando nosotros vamos a Mateo capítulo 6, verso 17. Cuando nosotros vamos a Mateo capítulo 6, verso 17, encontramos un verso clave de lo que Cristo mismo habla acerca del ayuno. Usted que está cerca, por favor. Amén. No mucho tiempo. Dice: pero tú, cuando ayunes, unge tu cabeza. Alaba. Unge tu cabeza. Échate aceite ahí, úngete. Señal de cobertura, señal del Espíritu, señal, ¿verdad?, de que estás separado para Dios simbólicamente. Pero cuando tú ayunes, unge tu cabeza y lava tu rostro, para no mostrar a los hombres que ayunas, sino a tu Padre que está en secreto, y tu Padre que ve en lo secreto te recompensará en público. ¿Por qué yo traigo este verso clave para este ayuno de hoy y este programa de hoy especial de altar de ayuno y oración? Escuche bien por qué traigo este verso. Porque hay diferentes tipos de ayunos, pero este ayuno que Jesús está hablando, cuando tú lo vayas a hacer, está diciendo que cuando vayas a hacerlo, lo hagas en secreto, porque tu Padre que te ve en secreto te va a recompensar delante de la gente. Entonces, ¿qué está hablando Jesús aquí? Que Dios quiere que nosotros saquemos tiempo para, cuando ayunemos, encerrarnos en secreto con Papito Dios. Ahora, si el caso es que usted trabaja y usted tiene que, ¿verdad?, hacer el altar de ayuno y oración el día que usted lo presenta con un propósito, pues usted no se lo va a decir a nadie. Bíblicamente, si usted es casado, usted es casada, usted tiene que hablar con su esposa, con su esposo de antemano. Hay hombres o mujeres que predican que hacen los ayunos al garete y Dios no los recibe. ¿Por qué? Porque cuando nosotros somos casados, tenemos una mujer, tenemos un hombre, sea que la mujer sea la que está llamada al ministerio, sea que el hombre está llamado al ministerio, tiene que hablar con su marido, con su esposa, con su esposo. Mira, mamá, mañana es mi día de ayuno, voy a estar, o dos días retirado, el día que sea, para que sepas que voy a estar separado con Dios. No hay problema, Dios me está pidiendo esto, y usted entonces lo hace, y ahí hay un mutuo acuerdo, y ese ayuno empezó en orden. Porque cuando el ayuno no se empieza con orden, entonces no es efectivo, y estamos pasando hambre o estamos perdiendo el tiempo. No podemos quitar la estructura de lo que la Biblia nos quiere enseñar. Por ende, si usted lo hace de esta manera, si es casado, pues usted ya está empezando un ayuno en orden. Usted es soltero, pues ya usted está ahí tranquilo, está relax. Ahora bien, hay mucha gente que cuando levanta un ayuno, lo sabe todo el mundo. Todo el mundo lo sabe. Todo el mundo lo sabe que tú estás en ayuno 3 días, 4 días, 5 días. Todo el mundo lo sabe. Entonces se supone que para que no se rompa ese núcleo bíblico y profético dado por el Padre y por Jesús, no tenemos que hacerlo en secreto. Usted tiene que trabajar. Usted se levantó temprano, usted convocó ayuno, se levanta a 5 de la mañana, 6 de la mañana. Si usted trabaja a 7 de la mañana, pues usted se levanta más temprano. Hay que sacrificarse. Aquí las excusas no caben. Hay que sacrificarse, hay que meter mano. Usted se levanta temprano, está una hora de oración, intimidad, se ve en comunión para su trabajo.
y no le diga a sus compañeros, a nadie,

En ayuno, usted se mantiene en la mente alabando a Dios, comunión, tranquilo, y a la hora que usted entiende, usted lo entrega en un lugar secreto con Dios. Vaya un closet, en el digger, en la máquina, en el tro, en la guagua, en el break, te va, antes de comerse algo, usted lo entrega, tú y Dios, ya está, y usted cumplió, ¿me entiende? ¿Por qué traigo esto? Porque a veces estamos diciéndole al Señor, Señor, yo llevo tiempo ayunando, llevo tiempo separado para ti, pero no veo nada efectivo, no veo nada, llevo tiempo haciendo ayuno y oración por mi familia, llevo tiempo haciendo ayuno y oración para crecer, porque quiero que mi fe pueda crecer, porque quiero que mi fe pueda aumentar. Pero tristemente, entonces cuando vamos a Mateo 6 capítulo 17, ni te unge la cabeza, ay santo, no hay aceite en tu casa, alaba, no hay aceite en tu casa, tú no tienes aceite ungido presentado simbólicamente al Señor, y cuando hay enfermedad en tu casa, lo que recurre rápido a la Advil, a las PM, cuántos alaban a Dios, entonces ¿dónde dejamos la oración? ¿Dónde dejamos el aceite? ¿Dónde dejamos la instrucción bíblica? Que si entre vosotros hay alguien que esté enfermo, aleluya, un anciano, póngale la mano con aceite ungido y en el nombre de Jesús va a ser sano. Y si hubiera cometido pecado, le serán perdonados. Eso es lo que dice la Biblia. Sigo paro. 685-7758 para oración. 685-7758 para oración. Dice los servidores, lo que hay es vianda. Ah, no, y vemos para aquí a perder el tiempo. No, alaba. Aquí lo que hay es vianda. Aquí lo que hay es esencia de palabra para que sean efectivos a la hora de la oración. Amén. Y es algo que hay que entender, es algo que hay que entender para que esto sea efectivo. Entonces, usted que esté en secreto en este ayuno, Dios te va a recompensar en público. Entonces, yo quiero que usted entienda algo. ¿Qué trae el ayuno y la oración? Recompensa. ¡Qué malanga! Alaba alma mía Jehová. Pastor, ¿qué trae el ayuno y la oración? Recompensa. Trae el ayuno y la oración, trae recompensa. El ayuno y la oración trae recompensa. Pero ¿cómo queremos ver la recompensa de parte de la presencia de Dios en la familia, en el matrimonio, en la situación con tu hija, con tu hijo, en tu trabajo, alguna enfermedad, tienes un hijo que está rebelde? Porque el ayuno tiene que presentarse con un propósito. O sea, eso no es que yo presente un ayuno, padre, porque tú sabes por qué. No. Usted tiene que... Ok, este ayuno es con este propósito. Y más cuando son cosas espirituales. Amén. Usted ayuna. Señor, un ejemplo. Usted tiene un esposo que no le sirve a Dios. Y usted sabe que usted quiere crecer. Pues usted está un poco rebelde a la cosa. Usted como mujer sabe. Usted calladita. Usted, ¿verdad? Le presenta a su esposo porque es casada. Mira, papi, mañana si me ves orando, tranquila, para que me den comunión, porque voy a estar cejada con papito Dios en el cuarto unas ciertas horas. Ah, pero no hay problema, mamita, dale para adelante. Amén. Pero no le digas, el ayuno es por ti. ¿Cuántos alaban a Dios? Si no te manda, no le digas que el ayuno es por ti, porque no va a entender. El ayuno es por ti. Hay mujeres que voy a ayunar por ti, cabezón, para que te conviertas. Ya, yo olvídate de eso, no ayunes nada. Alaba. No. Voy a estar con papito Dios, estoy en ayuno porque quiero. Y ya, calladita. Entonces, te vas calladita o te vas calladito, ¿qué pasa? Y ese marido o esa mujer que está rebelde, que no le sirve a Dios, ese ayuno tú lo presentas por eso. Padre, este ayuno es con el propósito de que libertes a mi esposo, de que liberes a mi mujer, que las escamas de sus ojos se caigan. Como lo hiciste conmigo, hazlo con ella, hazlo con él, ¿me sigue? Y sigue, entonces ya tú sigues orando, buscando otras herramientas, sigues clamando por los enfermos, oyendo adoración. Es importante, escúcheme, como dije hace unos meses atrás, usted trabaja, no hay problema, pero aquí todos tienen un tiempo libre, aquí nadie trabaja de lunes a domingo, y si usted trabaja de lunes a domingo, usted está en desorden, porque aún Dios siendo Dios, cogió un día para descansar. No me voy a meter por ahí, porque si no, se le cae el teclado a dos o tres. Si usted trabaja de lunes a domingo, mujer o hombre, por ahí para abajo, usted está en desorden, usted se va a gastar. Emocionalmente, mentalmente, usted va a tener la cuenta viral y tremendo, pero ¿de qué te vale si no tienes salud? Porque eso te va a desgastar. No tienes tiempo para disfrutar con tu iglesia, no tienes tiempo para disfrutar con tus hermanos de la fe, con tu familia, con tus hijos. Todo no puede ser trabajo, trabajo, trabajo, trabajo. La

vida se trata de un balance. Eso se va de ahí. Pero aquí todos, la mayoría, tienen días libres. Tienen días libres y pueden ajustar su agenda. ¿Por qué traigo esto? Porque a pesar de que usted levante un ayuno y está trabajando, también es importante que usted saque un ayuno en secreto. No podemos descuidar y arrecostarnos de que voy a ayunar en el día de trabajo porque trabajo. No, en su día libre, mínimo, por lo menos, una vez al mes o lo que usted pueda, levante un ayuno en su casa, encerrado con Dios en su día libre. Cuando digo esto, es porque ahí usted tiene que tener su teléfono, lo vira patas arriba, lo pone en modo de avión, lo pone en silencio, pone un pianito por ahí si usted quiere, una música de fondo bajita, tiene libro, tiene Biblia, tiene su aceite ungido y se va a orar. Porque, escúcheme, no se recueste de que usted simplemente ayuna retirado y trabaja aquello. Ah, es, amén. Pero también mi consejo para que puedas crecer y puedas avanzar, y más si la guerra se hace más fuerte, cuando usted levante ayuno, también hágalo en secreto. Como dice Mateo 6:17, unga su cabeza, métase en el cuarto de guerra, métase al aposento, vaya al monte, busque madera, sea en el altar de su templo, sea en el lugar donde usted ora. Pero es necesario, dice la palabra de Dios y nos dice el Espíritu Santo ahora mismo, que tenemos que sacar tiempo también para encerrarnos a solas con Él, sin teléfono, sin redes sociales, sin amigos, sin nadie, usted y Dios. Porque ahí es donde Dios trata contigo, ahí es donde Dios te da las ideas, ahí es donde Dios quebranta toda planificación del enemigo. Abba, saca y soja más allá. 6857-758. 6857-758 para oración. ¿Me entiendes? Entonces, cuando nosotros ayunamos, el tiempo se me acabó casi aquí. Ay, Dios mío, estoy introducido, ¿sabes? Es que estos son temas bien, bien profundos. El ayuno y la oración es una práctica central que ayuda mucho en la parte espiritual. Su efectividad en nuestras vidas no se mide simplemente en resultados rápidos visibles, sino también que vamos a poder ver el reflejo de cómo nuestro interior, ojo aquí, cómo nuestro interior se va transformando, se va fortaleciendo y se va entrenando para poder soportar en esta vida. No, usted se... Tres puntos te estoy soltando de lo que hace el ayuno y la oración en el espíritu. El ayuno y la oración no simplemente como resultado te va a dar resultados visibles, porque lo va a hacer. Van a haber milagros, va a haber restauración de tu matrimonio, tu hijo rebelde va a ser libre, los que se apartaron van a regresar a los pies de Cristo en el nombre de Jesús. Pero no te has puesto a pensar que el ayuno y la oración también trae unos resultados invisibles. El ayuno y la oración también están trayendo resultados que no se ven. Que no se ven, pero se sienten. Porque mientras tú estás ayunando, tú estás orando y te encierras con papá, tu interior está siendo transformado. El ayuno en el espíritu y la oración continua en el creyente, eso trae como resultado transformación interna. Siento poder de Dios. Lo voy a repetir. Transformación interna. ¿Y cuánta gente en el cristianismo, dentro de las congregaciones, se convierten, amén, pero todavía cargan ciertos yugos? Hoy, ojo aquí, no demonios, Dios te libertó, fuiste libre, pero hay ciertas cadenas, hay cierta esclavitud, hay ciertas conductas, costumbres, desde que eres impía o eras impío, desde tu vida de Egipto, que tienen que ser quebrantadas. Siento algo lindo de Dios aquí. Tienen que ser quebrantadas. La Biblia te lo establece. Enseña cómo el pueblo de Israel, Dios los libertó.
los libertó de la esclavitud, los saca de

Egipto, pero todavía ese corazón impío internamente en el hombre, muchos de ellos, si no la mayoría, se rebelaron contra el mismo Dios que los libertó. Se rebelaron contra el mismo hombre ungido de Dios, el libertador Moisés, que Dios lo llamó para liberarlos y sacarlos de aquella tierra oscura. Entonces, ¿por qué hay gente que se rebela hoy, aún dentro de las congregaciones? Y hablo así porque esto es un tema eclesiástico. ¿Por qué hay gente que después que va bien se rebela en contra de Dios? Se rebela en contra del pastor. Se rebela en contra del hermanito. Porque se convierten, pero no son transformados. Nos convertimos, pero no somos transformados. Entonces, ¿qué yo tengo que hacer para ser transformado? Tienes que tener una vida, una disciplina de encierro con papá, de oración y de ayuno. O sea, no simplemente basta con llegar al templo, escuchar los cultos, escuchar la palabra, amén. Eso es un complemento, es un complemento de varias instrucciones que nos ayudan a ser transformados. Y ahí es que usted ve que en ese grupo de hermanos, sea la iglesia que sea, el que no se deja transformar o no es transformado es porque está cojeando. Va al culto, cumple, ofrenda, aporta, ayuda, pero no tiene una vida de ayuno y oración. Pero no ha crecido en la fe, porque el ayuno te transforma internamente. Mientras hoy usted está en este altar de ayuno y oración, clamando y orando, escuchando este mensaje para cerrar su ayuno, usted está haciendo algo para Dios, pero ese ayuno está trayendo transformación invisible que muchos no están viendo, ni aún tú mismo estás viendo. El resultado que Dios está haciendo a través de su presencia en ti, pero va a pasar el tiempo que te vas a dar cuenta cuando te veas en el espejo. Espérate un momento, yo no soy el mismo. Mira mi carácter, mira la mansedumbre, mira la templanza. Mira cómo estoy actuando con misericordia contra mis enemigos. En otro tiempo yo por menos que eso le arranco la cabeza. Así dicen muchos. Porque el ayuno trae transformación. Por eso es que los pastores que me oyen tienen que meter a su iglesia en ayuno y oración. Tienen que enseñarle cómo establecer una vida de ayuno y oración. Tienen que enseñarle que sin oración la iglesia se seca. Sin oración y sin ayuno la iglesia se seca y predominarán las emociones, predominarán las decisiones de hombre y no la decisión del espíritu. Cuando hay ayuno, cuando hay oración en una obra, quien domina, quien ejecuta, quien acciona es el espíritu de Dios, es la presencia de Dios. Entonces, quiere ser transformado. Ya usted sabe lo que tiene que hacer. Tienes que comenzar a disciplinarte. Y así como vas al gimnasio, que no falta ni un día a la semana, alaba. Así como vas al training, que no falta para ejercitar tu cuerpo. Ojo aquí, que para mí no es malo, siempre y cuando sea porque quieres tener una buena salud y quieres cuidarte. Pero si vas al gimnasio para sacar mollero y para que la gente te vea, amén, enseñar tu cuerpo, mujeres que sean sus partes, su intimidad, en un gimnasio, y el hombre también, pues usted está en pecado, usted está mal, porque usted está haciendo algo, amén, que no es para su salud ni para su beneficio propio, sino que usted lo está haciendo, ¿para qué? Para que otros vean, y eso está totalmente incorrecto. Pero si usted no falta un gimnasio, usted no falta un entrenamiento, porque quiere tener su cuerpo, ¿verdad?, saludable, pues ¿cuánto más nosotros tenemos que entrenar nuestro espíritu? ¿Cuánto más tenemos que entrenar nuestro interior? Disciplínate. Tienes que tener disciplina. Tienes que tener disciplina. Alaba. Si no hay ayuno,
Si no hay una vida de ayuda.

0: en oración, el Espíritu Santo va a tratar de intervenir contigo, pero entonces tú no vas a entender. Porque eso es lo que trae el ayuno. Eso es lo que trae la oración continua. Resultados internos. Cuando un hombre se encierra con Dios, va al monte, busca madera, una mujer, y tiene una vida de oración. Escúchame lo que te voy a decir. Quizá no sabe leer mucho. Escucha lo que te voy a decir. Quizá no sabe leer mucho. Quizás puede llevar un año. Mire, yo he visto gente que lleva un año en el evangelio, pero como aprende lo que le doy por la palabra de parte de Dios y le modelamos una vida de ayuno y oración, usted ve que esa persona se encierra en ayuno, comienza a orar, comienza a ayunar, comienza a vigilar, comienza. En un año tú ves una transformación. O sea, en un año, obviamente no del todo, pero tú ves un cambio real internamente. Ya no es la misma malcriada, ya no es el mismo malcriado. O sea, no es hipócrita, no hay hipocresía en el corazón. Ya no hace las cosas escondidas, hay sinceridad. Porque el que ayuna y ora continuamente es transformado dentro de su corazón. Y el ayuno y la oración no simplemente va a traer resultados visibles, va a traer resultados invisibles. Ya no va a haber hipocresía, no va a haber, aleluya, mentira. Eso llega y no puede, porque hay un fundamento. 685-7758. ¿Cuánto llevamos? Ay, Dios mío. Ya se me acabó el tiempo a mí aquí. ¿Cómo es posible? Se me acabó el tiempo ya. El ayuno no simplemente es dejar de comer. Es una forma de disciplina para enfocar tu atención en lo espiritual. My God, my Lord. Usted tiene que tomar una decisión seria. Usted tiene que virar el sartén. Usted tiene que virar el Burger King, Wendy, McDonald's, los restaurantes. Usted tiene que cejarse a orar y ayunar en secreto, sin decirle a nadie en tu iglesia, a nadie. Mira que tengo esta. No, hay gente que después que divulgan todo a dos o tres hermanos y se desahogan por internet, por teléfono, entonces quieren venir a ayunar y orar después que todo el mundo lo sabe. Después que todo el mundo sabe la situación, ay Dios mío, y entonces vienen, quieren venir donde Dios. Primero el que tiene que saber, el que tiene que enterarse, ¿quién es? Pues es Dios. Es Dios. Es Dios. Mira, hermano, a mí me ha tocado, cuando me toca tomar decisiones, mira, en estos días, ayer, en estos días, estamos ayudando a mucha gente que están, gente buena de la casa, ayudando, bendiciendo, restaurando, mentoreando, levantando las manos. Pero antes de cualquier decisión, antes de cualquier mentoreo, antes de cualquier consejo, papi, para el aposento, papi, para allá arriba, volado, encejado, papá, papá, Dios mío, mira esto, pan, calladito, pa, Señor, ayúdame. Y clamando, y clamando, y clamando, horas ahí, lágrimas, Padre, mira esto, ayúdame a decidir, ayúdame qué le voy a decir, ayúdame qué voy a, pam, pam, pam. Cuando me siento con la persona, mira, este es el consejo que te voy a dar, como pastor y como de parte de Dios, que Dios me habló y me dijo que te dijera esto. Si lo quieres recibir, amén. Hacho, pastor, eso mismo fue lo que yo sentí de parte de Dios. ¿Ves? Porque hay oración, porque hay búsqueda primero. Entonces, imagina yo, mira, ¿qué tú crees? Que fulano me está, mira, que me engana, mira, ¿qué tú crees? Ah, pues está bien. Entonces estamos buscando la opinión de terceros y cuarta persona para llenar nuestro ego, para llenar nuestro orgullo, para que alimente lo que yo quiero hacer. Pero ¿quién le dijo a usted que Dios vino a hacer eso a nosotros? Nosotros estamos aquí y nos regimos por el Espíritu Santo, por lo que quiere Dios, no por lo que yo quiero, no lo porque le quiera el vecino, por lo que quiera Dios. Pero para poder llegar a ese nivel, usted tiene que tener una vida ¿de qué? Dígalo alto, ¿de qué? De ayuno y oración. Vire el sartén, suelte el arroz con habichuela, alaba. Métase en secreto oral a buscar a Dios. Busque a Dios para que te dé dirección. Busque a Dios en ayuno, en secreto, para que Dios se glorifique. Eso es pelear en el espíritu. Eso es pelear en el espíritu. No se pelea en las redes sociales. No se pelea tirando puya. El cristiano que tira puya es un cristiano ignorante. El cristiano creyente que tira puya en las redes y tira puya por aquí a su hermanito es un cristiano ignorante. La Biblia no se usa para tirar puya.
1: La palabra de Dios no se utiliza para tirar puya, porque si Cristo te agarra, si usted está desajustado,

Y si la trompeta suena, usted corre peligro. Porque la palabra se utiliza para restaurar, para confrontar. ¿Para qué más? Para restaurar. Ya está. La palabra, mira, alaba, Dios nos libre. El ayuno y la oración traen transformación en tu corazón. Por eso es que nosotros como creyentes, esto es un tema para cristianos. El que esté apartado, que vuelva a Cristo. Y el que está impío, pues escuche, medite en la palabra. Y cuando usted le toque dar el corazón a Cristo, pues usted sabe que usted se mete con papá Dios y tiene que tener una vida de ayuno y oración. El que ayuno y ora, amado, muere, mata la carne. La mata, pero siempre y cuando se haga conforme la palabra. Porque el ayuno no es simplemente dejar de comer, es una forma de disciplina, porque eso nos ayuda a enfocar nuestra atención a las cosas que son espirituales. ¿Viste? El ayuno te da dirección a lo espiritual. Dios mío, el ayuno y la oración con Jesús en secreto te ayuda a enfocarte y tener atención en lo que es espiritual. Espiritual, porque no puedo buscar las cosas de arriba y me empeño en las cosas de abajo y hago lo que quiero y no lo que quiere Dios. Sencillo, porque no hay una estructura en el espíritu, porque el árbol se conoce por su fruto. Descuidaste el ayuno, descuidaste la oración, descuidaste el altar radial, descuidaste tu altar, tu corazón del ayuno y oración, y entonces ahora tus ojos humanos están abiertos, pero lo espiritual se está cerrando. Ya no ves las cosas como antes las veías. Ya no sientes a Dios como antes lo sentías. Ya estás como que frío. Te voy a explicar por qué. Porque perdiste el enfoque de lo que es la atención espiritual. Si estamos aquí. Y Cristo no ha venido antes. El próximo miércoles vamos a seguir con esta enseñanza. Y voy a traer el tema del próximo ayuno, de altar de ayuno y oración miércoles. El ayuno y la oración con Dios lo ve como una humillación. El ayuno y la oración, el ayuno acompañado de la oración, Dios lo ve como, como una humillación, como humillación. El ayuno y la oración, Dios lo ve como un sentir de humillación ante su presencia, que dependemos de Él y no de nuestras propias fuerzas. Oremos. Bendiga a los eslabones. Oye, la gente está prendida aquí. Y tengo llamadas. Mira, y el tema está caliente, pero tengo llamadas entrando por aquí, por la radio. Tremendo. Dice Ana Francesi de Toa Baja. Nos escucha desde la 92.fm y pide oración por salvación y sanidad por Valerie y su compañero de trabajo que tuvo un accidente en un Polaris. Wow. Cubrimos en oración para que ¿verdad? Tengan una pronta recuperación. Quedamos cerca, papá. Tengo por aquí a Yajaira. Quiero que Dios siga haciendo cambios en mi vida. Amén. Necesito a Dios en mi matrimonio ya. Yadira de Puerto Nuevo. También está escuchando en la 92.fm. Y nos saluda y pide oración. Wanda Lisset desde Cagua. Nos escucha por 92.1fm. Y pide oración por estudios de endoscopía y coloscopía. Por salud y por sanidad. Alicia Adorno de Texas, nos escucha por la aplicación mía Candelita TV o Candelita7.com y pide oración por examen de la vista el día de mañana. Yadiel Cordero, mi gente de Aguadilla, que nos escuchan allá por la 107.9 FM, pide oración por Tatiana, por familia, por cobertura, por fuerza. Amén. Y piden oración por, escuchen servidores, los que están en ayuno, todas las peticiones que están entrando para que las vayan poniendo en oración. Hay un bebé, una bebé llamada Sofía, que nació prematura y está hospitalizada en centro médico. Y ya Fiel Cordero de Aguadilla está pidiendo oración por esta bebé. Así que enviamos la palabra ya en Aguadilla o donde quiera que esté esta bebita, para que le dé Dios mucha salud a esta bebecita. Eliezer García nos escucha por Candelita

7, la aplicación, dando de qué hablar la aplicación desde Manhattan. Y pide oración por su hija Dianaira por trabajo. Y oración por él por una situación en su trabajo. Luis Delgado de Junco, 92.9 FM, nos está sintonizando. Nos llama en el 787-685-7758 y pide oración por salud. También nos llama Elba de Manatí, nos sintoniza las 1350 AM. Pide oración por su esposo que tiene una operación. Amén. Jenny, por la aplicación mía, Candelita 7, Candelita TV, oración por fortaleza para que se vaya el desánimo. Diana Hernández de Naranjito nos escucha por candelita7.com y pide oración para que Dios moldee su carácter. Amén. Tengo aquí a Wilfredo de Isabela. Oye, 107.9 FM en llama, encendía la frecuencia que cubre Aguadilla y cubre parte de Isabela. Wilfredo de Isabela nos escucha en la 107.9 FM. Pide oración por su nieta de 4 añitos que tiene condición de salud, pero enviamos la palabra para que Dios se glorifique y se va todo desánimo sobre él y toda ansiedad. José Colón desde Villalba nos escucha en 90.1 FM y pide oración por su hijo Albert Colón, que tiene que tomar un adiestramiento. Así que Dios bendiga a mi audiencia de Villalba, la 90.1 FM. Declaramos que Dios se va a glorificar de forma poderosa y de forma especial. Amén. Así que estamos contentos por lo que Papito Dios está haciendo y oramos al Señor. También queremos honrar a los que están en labores de fe. Ernesto Santiago dice: gracias por enseñarme a buscar a Dios. Ernesto Santiago, amén. Da una aportación por ATH Móvil a través de Pagar un Negocio, emisora 1350M. Doris Pérez da aporta también $10. Verónica Morales da su eslabón de fe por ATH Móvil a través de Pagar un Negocio, emisora 1350M. Así que gracias a todos ustedes por estar ahí aportando. También hay gente a través de Cell aportando en el 787-903-1613. Padre, te adoramos, te bendecimos. Gracias por esta bendición, porque tú estás en control. Nos unimos en oración, como de costumbre, para declarar cielos abiertos a favor de todos mis hermanos, que hoy tú le estás dando la capacitación de lo que implica tener una vida de ayuno y oración, de lo que es no negociar nuestro tiempo de búsqueda, no negociar nuestro tiempo de intimidad por nada, ni por nadie, porque Señor amado, cuán importante es que nosotros aprendamos a caminar bajo la dirección de tu Espíritu Santo, ya que lo vemos afuera, lo vemos en las noticias, lo vemos allá afuera, como hay un enemigo de las almas que lo que vino es a robar, a matar, a destruir. Vemos cómo está destruyendo familias, cómo está destruyendo nuestra juventud, cómo está destruyendo a tantas personas, cómo le está pagando la fe a tanta gente, cómo los está desviando de tu verdad. Y por eso, Dios mío, declaramos un espíritu de ayuno, de intercesión, de oración sobre cada uno de los que nos oyen, los que nos escriben, en el nombre poderoso de Jesús de Nazaret, por el poder de la santa y bendita palabra. Señor, mira cada llamada, cada petición. Yo te pido que tú los bendiga, que tú los cubras, que tú les ayudes de forma directa a través de tu espíritu en el hospital, de aquellos que están en el centro médico, que pidieron esta oración especial. Tú eres el médico por excelencia y para ti no hay nada imposible. Gracias, Dios mío, porque ahora mismo tú estás glorificándote. Mientras estamos aquí en este altar de oración y de ayuno clamando, hay un ejército clamando y tu palabra está llegando al hospital, está llegando al necesitado, está llegando al que está apartado, que haya reconciliación. Ayúdanos, Dios mío, como creyentes, como hermanos en la fe, a poder encerrarnos contigo, como enseña Mateo 6:17. Unge nuestra cabeza con aceite y ayúdanos a estar en los secretos, pasando tiempo de oración contigo y peleando esta batalla en el espíritu y no en la carne, en el nombre poderoso de Jesús. Bendice, Dios mío, los que ofrendaron, los eslabones de fe, los que están ofrendando voluntariamente por ATH Móvil, por Cel o por tarjeta de crédito, llamando a la oficina para que esta emisora se mantenga de pie. Bendice a Evelyn de Río Piedra en 92.1 FM, que pide por sanidad de su espalda. Te declaro sana en el nombre de Jesús de Nazaret. Bendice, Dios mío, a Carmen Méndez, que da una aportación como eslabón de fe a través de ATH Móvil, Pagar un Negocio, emisora 1350 AM. Gracias a todos por, ¿verdad?, estar aquí en esta gran bendición.

0: Estamos bien agradecidos con lo que Dios está haciendo. Gloria a Dios.
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someterse debajo del rey, porque toda la tierra le pertenece. 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

0: 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Hola, soy Steven Rivera. Las preocupaciones pueden robar nuestra paz, pero Dios nos llama a confiar en Él. Filipenses 4, del 6 al 7 nos dice: por nada estéis afanosos, sino sean conocidas vuestras peticiones delante de Dios en toda oración y ruego con acción de gracias. Hoy entregas tus cargas a Dios y experimenta la paz que solo Él puede dar.
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Dios dice en Mateo 11, 28, 30, estás cansado, desgastado, quemado por la religión, ven a mí, sal conmigo y recuperarás tu vida. Te mostraré cómo descansar de verdad. Camina conmigo y trabaja conmigo. Mira cómo lo hago. Aprende los ritmos no forzados de la gracia. No pondré nada pesado o mal ajustado sobre ti. Hazme compañía y aprenderás a vivir libre y a la ligera.

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palabra dice que la oración de fe sanará al enfermo y que tú lo levantarás. Y si hubiese cometido pecados, le serán perdonados. Perdónala, Señor.

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1: 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Dios es fiel y Dios es poderoso. 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

0: En un mundo que clasifica a las personas por apariencia, posesiones o estatus, Dios mira el corazón. Ninguna vida es menos valiosa que otra. Todos fuimos creados a su imagen. Por eso, no importa tu historia, tu dignidad, no te la puede quitar. En 1 Samuel 16:7 dice, no mires su apariencia ni su estatura, porque el Señor no mira lo que mira el hombre. El hombre mira lo que está delante de sus ojos, pero el Señor mira el corazón.
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1: Feliz tarde del miércoles. Muchas bendiciones. Un abrazo. Soy tu amiga Noelia Vélez. Muy buenas tardes para todos ustedes. Escuchas 92.1 Estación de la Familia y Candelita 7. Qué alegría poder compartir contigo esta tarde y te doy la bienvenida a esta nueva edición de Toma Nota. Y hoy estamos felices, contentos, porque sabemos que ninguna situación es demasiado oscura ni demasiado difícil como para que no brille allí la luz de Dios, esa luz que nos da sabiduría, que nos da fuerzas, que nos ayuda a no rendirnos y a seguir adelante para tener la victoria. ¿Qué crees? Claro que sí, somos más que vencedores. Y esta tarde, declara lo que eres sobre tu vida. Somos más que vencedores por medio de nuestro Señor Jesucristo, porque si Él venció, nosotros también venceremos junto con Él. Toma nota.
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1: Y muchas personas creen que vivir enamorados es el objetivo de una relación y que cuando ya no se sienten esas cosquillitas y esas mariposas en el estómago, bueno, pues ya no es amor. Oye, nada más lejos de la verdad. De hecho, estudios demuestran que si nosotros sintiéramos todas esas maripositas por todos los años del matrimonio, es que no íbamos a poder vivir, no íbamos... O sea, si cuando uno está enamorado, mira, ni pensar ni trabajar puede. Gracias a Dios que eso pasa. Oye, entonces el objetivo y lo importante no es vivir enamorados. Lo que importa es que la pareja se elija cada día. Aunque estén enojados, aunque estén tristes, aunque estén agotados. Oye, pase lo que pase.

0: que puedan decidir renovar ese amor, elegirse cada día, continuar con el compromiso.
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0: 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Hola, soy Steven Rivera. Querer más no siempre es malo, pero amar el dinero sí lo es. La codicia nos roba la paz y nos aleja del prójimo. Vive con gratitud, no con obsesión. En 1 Timoteo 6:10 dice, el amor al dinero es raíz de toda clase de males.
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5: Y que cada día Dios sea nuestra prioridad. O sea, sobre todas las prioridades y asuntos que necesitamos resolver, enfrentar, las responsabilidades, todo lo que tenemos en agenda. Sí, sobre todas esas prioridades que tenemos en el día a día, que nuestra prioridad siempre sea Dios, que Dios sea lo primero. Cuando el orden en nuestra vida, Dios está en primer lugar, ese es el orden correcto. Y todo lo demás va a fluir. Mateo 6:33 lo dice, buscad primeramente el reino de Dios y su justicia y todo lo demás va a llegar por añadidura. ¿Qué crees? Medita en eso y ya tú sabes, toma nota. 92.

Mira, mira, en el Antiguo Testamento, adoración siempre, siempre estaba conectada con sacrificio. Donde había

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2: El Señor Jehová me entregó una arpa para que yo le adore en espíritu y en verdad. Cuando yo adoro a Dios, los demonios corren.

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hoy el pastor Freddy de Anda llega con una reflexión bien interesante. Lo que no entendemos del rechazo. Así se titula y estamos aquí a la expectativa de lo que vamos a aprender en la tarde de hoy en el segmento Viva lo Mejor Posible con el pastor y consejero internacional Freddy de Anda. Esta cápsula llega a usted gracias al Family Dream Team Plus de aquí de la Estación de la Familia 92.1 y Candelita 7. El tema de hoy yo sé que te va a bendecir, como te dije, lo que no entendemos del rechazo y lo vamos a escuchar ahora mismo. Así que prepárate, toma nota.

Esto es lo que no entendemos acerca del rechazo. El rechazo se siente como una puerta cerrada. Es el trabajo que te despidió, el novio, la relación que se deshizo, la espalda que te dio un amigo. Alexander Graham Bell, inventor del teléfono, dijo lo siguiente: cuando una puerta

puerta se cierra, otra se abre. Pero a menudo miramos por largo tiempo la puerta cerrada, que lamentablemente no vemos la que se ha abierto para nosotros. Miren, puertas cerradas son herramientas de las manos de Dios que te guían hacia otra dirección que es mejor para ti, que te obligan a cambiar de dirección y encontrar otras puertas. La verdad es que si no fuera por una puerta cerrada, muchos hoy estuviéramos en una situación peligrosa o tóxica. Puertas cerradas te enseñarán que algunas puertas esconden muchos secretos oscuros detrás de ellas. Secretos que podrían haberte destruido si los mantuvieras abiertos. Son ejemplos de cómo las cosas pueden verse bonitas por fuera y feas por dentro. Todo tiene su tiempo. Y el tiempo de esa oportunidad cesó. Hay tiempo de buscar, tiempo de perder, tiempo de guardar y tiempo de desechar. Golpear las puertas cerradas y equivocadas no las abrirá. Solo lastimará tus manos y tu corazón aún más. El rechazo enseña a dejar ir y aceptar que ciertas cosas pueden ser quitadas de ti sin importar cuánto tú las quisieras. No habrá nada que puedas hacer al respecto. Puertas cerradas dan tranquilidad porque empiezas a aceptar que no puedes volver atrás y obligar a que las cosas sean como antes. Puertas cerradas te obligan a salir de tu zona de confort y probar todas tus llaves en diferentes puertas hasta que una de ellas se abra. Puertas cerradas muestran qué puertas debes evitar en el futuro y qué puertas abrir más ampliamente. Te enseñan a alejarte cuando descubres que mereces mucho más que mirar una puerta cerrada por el resto de tu vida. Así que para de mirar tu puerta cerrada y empieza a caminar hacia tus nuevas puertas.

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0: En Mateo 5:14 dice, ustedes son la luz del mundo. No se puede esconder una ciudad en lo alto de una colina.
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0: Sol 106.1. Y lo más bello de nuestro Dios es que Él no solo desde el cielo nos dice que nos ama, Él también lo demostró al nacer en Belén y morir en la cruz del Calvario por amor a ti y a mí, a toda la humanidad. ¡Qué maravilloso! No solo lo dice, es que lo demuestra. Y así cada día nosotros nos debemos dejar regir por las evidencias del amor en todos los aspectos, no solo el de Dios, sino hay muchas personas que pueden decir con la boca que nos aman, pero son los hechos los que van a demostrar ese amor. Así como nos los enseñó y nos los demostró nuestro Padre Celestial a través de su Hijo, nuestro Señor y Salvador Jesucristo. Incluso Jesús dijo, ustedes van a conocer quiénes son mis discípulos porque van a ver cómo se aman entre ellos. Así que la acción, la demostración de amor es lo que va a hablar y va a revelar realmente el amor que están demostrando que hay en el corazón. ¿Qué les parece? Toma nota. 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
1: Y en las redes sociales encontramos muchos videos que si los 5 consejos para ser feliz, los 10 pasitos para la felicidad, el truco de la felicidad, bueno, de eso está lleno las redes sociales y libros, y a veces uno cae como enredado en eso. Mira, sencillo, la felicidad es una relación sana y creciente con nuestro Padre Celestial.

0: Él fue quien nos creó. Él nos ama infinitamente. Él tiene un plan diseñado para cada uno de nosotros. Y la Biblia dice que ese plan es un plan bueno para nuestro bienestar. Que ese plan no es para destruirnos. Entonces, ahí es donde radica la felicidad. Cuando nosotros tenemos una relación íntima que cada día mejora, que cada día crece con nuestro Creador, con nuestro Señor Salvador, con la persona que más nos ama en este mundo. Eso es felicidad pura. ¿Qué crees? Medita en eso y ya tú sabes, toma nota.
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dos, tres. Mientras callé, sentí como mis huesos se envejecían. Que nada detenga mi adoración, que nada detenga mi fluir, que nada detenga e impida levantar mis manos y adorar al Dios de mi juventud.

0: Abrázanos, Señor. Abrázanos, papá. No hay nada mejor que tú.
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4: Gloria, gloria al Señor. Dios les bendiga a todo ese pueblo que nos está escuchando y sintonizando en este su programa Persistiendo en los últimos tiempos. Les saluda a su amiga y hermana Michelle Miranda. Qué bueno es estar junto a ustedes, aún a la distancia, reconociendo, aleluya, que es importante sacar este ratito, escuchar palabra del Señor. Vaya por ahí compartiendo este contenido. Le damos la gloria y la honra al Señor porque llegó otro miércoles de bendición. Así que saluditos por ahí a los que se van conectando y oramos para que el Espíritu Santo se glorifique una vez más. Padre, en el nombre de Jesús te damos la gloria y la honra. Solamente a usted le pertenece. Gracias porque eres bueno, hacedor de maravillas eres tú. Gracias por darnos la oportunidad de hablar de tu buena noticia. Gracias porque eres fiel, porque siempre estás. Y aun cuando más difícil se hace el camino, ahí más cercano tú te encuentras, Señor. Gracias porque eres aliciente en momentos de crisis, porque traes alivio en los momentos de dificultad. Señor, yo te pido que a la distancia seas tú llegando, Señor, a suplir la necesidad. Espíritu Santo, convenciendo de pecado, trayendo calma en los pensamientos de aquellos que están aturdidos, que se sienten agobiados, que están confundidos, que no encuentran una salida, que en ti encuentren todo lo que su alma, su mente y su corazón necesitan. En el nombre poderoso de Jesús, a ti te damos toda la gloria y toda la honra, porque solamente a ti te pertenece, Padre. Amén y amén. Dios les bendiga nuevamente. Carmen, Dios te bendiga mucho. Gracias por siempre estar por ahí. Vamos a leer la palabra del Señor en el libro de Lucas, capítulo 19, versículo 5. Lucas, capítulo 19, versículo 5. Lo vamos a leer en una traducción más contemporánea y usted me va acompañando. Aleluya. Estamos en pleno verano y en estos tiempos es donde muchas personas buscan un refrigerio, buscan donde pasar tiempo en familia, tiempo de sosiego, pero es necesario sacar ese tiempito, aleluya, para escuchar la palabra del Señor. Y usted que va de camino a la casa, va de camino al trabajo, a la escuela, en el megatapón. Ahora baja un poquito, gracias al Señor, ¿verdad? Porque no hay tanta clase y demás, pero no podemos desconectarnos de la palabra del Señor por medio de la gran cadena Candelita 7. Pitre, Dios te bendiga.

La victoria es tuya. Sigue perseverando. Vamos a seguir orando por ti, porque yo sé que el propósito en tu vida, amén, se va a cumplir. Aleluya. Así que seas bendecido con esta palabra y vaya compartiendo por ahí. Dímelo, Génesis. Vamos a leer Lucas 19:5. A la gloria del Padre, del Hijo y del Espíritu Santo. Amén y amén. Cuando Jesús llegó a ese lugar, miró hacia arriba, vio a Zaqueo en el árbol y le dijo: Zaqueo, apúrate, baja de allí, porque hoy voy a quedarme en tu casa. Apúrate y baja de ahí, porque hoy yo me voy a quedar en tu casa. Jesús está tocando y está llamando tu atención para que abras esa puerta, porque Él quiere tener un espacio en tu casa y un espacio en tu corazón. Y esta palabra es para todo aquel que nos está escuchando, sea que en este momento no estés o sí estés perseverando, porque hay quienes posiblemente en este momento le están sirviendo al Señor, pero sienten al Señor demasiado lejos, sienten al Señor como que se ha olvidado, entienden que sus oraciones no pasan del techo, entienden que están orando y están perseverando en vano. Pues yo vengo a decirte una buena noticia. Qué lindo se siente ser portador de una buena noticia. Qué malo es dar malas noticias, pero qué bueno es poder traer una buena noticia que trae un alivio. Aleluya. Qué increíble. Impresionante se siente la diferencia entre escuchar tanta mala noticia y de momento, wow, recibí algo bueno, y eso trae como que un alivio. ¿Cuántos quieren sentir un alivio? ¿Cuántos quieren sentir como que esa calma? ¿Cuántos quieren sentir y experimentar como que un descanso? Porque todo el tiempo están recibiendo dardos, todo el tiempo están recibiendo situaciones, el proceso no se acaba, al contrario, se siguen añadiendo otros nuevos. Pero yo vengo hoy a darte una buena noticia. Dígalo por ahí, yo voy a recibir una buena noticia. Y esa buena noticia es que Dios no se ha olvidado de ti. Esa buena noticia es que tú, como Zaqueo, estás pendiente a ver a Jesús, aunque fuese de lejos, pero Él también está dispuesto a verte a ti. Escúchalo, hay quienes están detrás de la persona o detrás de cosas porque anhelan lo que ellos tienen y la gente ni siquiera se da cuenta de quién tú eres. Pero tú, si realmente buscas en aquel que puede suplir tu necesidad, tú vas a estar mirando donde Jesús, y Él te va a corresponder igual. Eso es un amor correspondido. Mi alma te adora, Espíritu Santo de Dios. Kitsamar, vamos a recibir una buena noticia de parte del Dios de los cielos. Vamos a recibir esa buena noticia que habíamos estado esperando. Mi alma te adora. Hemos estado escalando perdaños, hemos estado escalando árboles como hizo Zaqueo, pero ¿sabes algo? Aleluya. Jesús ha puesto su mirada en nosotros. No es en vano seguir caminando, no es en vano seguir siéndole fieles, no es en vano seguir esperando, aunque la gente estaba alrededor de Jesús y Él, por su limitación de estatura, no podía ver a Jesús. Mira qué límite, eso era algo terrible. Él decía: pero ¿cómo yo me voy a acercar? Elena, dilo, yo voy a recibir una buena noticia. Yo voy a estar aquí un ratito nada más, pero yo necesito que usted atesore esta palabra, que la crea, que la grite, que en lugar de estar repitiendo esa mala noticia que el diablo mentiroso te ha estado susurrando, tú digas: yo voy a recibir lo que Dios tiene para mí. Ay, anamas, ama, hoy amas y amas. Dígalo: yo me cansé de recibir cosa negativa de este mundo. Yo me cansé de recibir las malas noticias de la gente que todo el tiempo me está dando lo que yo no he estado esperando, lo que yo no he estado necesitando. Zaqueo pudo haberse dado la espalda y seguir

con sus negocios. Él no era cualquier persona. Él era una persona de negocio, una persona ocupada. Era una persona que tenía mucho que hacer y tenía muchos intereses envueltos. Aleluya. Y yo estoy hablando con usted, sí, con usted, que tienes una agenda apretada, que tienes todos los compromisos de la vida, que toda hora la tienes comprometida. Es el momento de tú hacer una pausa para que tú comiences, aleluya, a entender lo que Dios quiere que tú escuches. Porque sabes algo, muchas veces estás hablando demasiado. Y cuando vienes a ver, estás orando como el papagayo, en lugar de sí orar, pero también hacer silencio. Porque hay ocasiones que hay que hacer silencio para escuchar la voz de Dios. Mientras tú sigues hablando, no vas a escuchar lo que Dios te quiere decir. Y la buena noticia está esperando para que tú hagas una pausa y comiences a esperar en Él, porque Él no te va a fallar. Zaqueo pudo haberse, aleluya, encargado de tantas cosas que tenía que hacer, pero él decidió hacer una pausa y buscar la manera de acceder a Él. Él quería tener acceso a Jesús. Él decía, de ese es al que estaban hablando, de ese es el que yo había estado escuchando. Aleluya. Y usted sabe algo, es terrible saber que Jesús estaba en ese camino reconociendo, aleluya, que eran sus últimos días. Él estaba en dirección, yendo en dirección a Jerusalén. Y usted sabe qué hacía Jesús. Él no estaba pensando en el final de la cruz. Él estaba pensando y afinando su mirada en la necesidad que le estaba rodeando. Mi alma te adora, Espíritu Santo de Dios. Sí, porque Él era 100% hombre y 100% Dios. Y como 100% hombre, nosotros humanamente lo que estamos pendientes es a los problemas. Muchas veces estamos demasiado enfocados en la situación y en la tormenta, y no estamos, aleluya, abriendo nuestra mirada, nuestros oídos espirituales, para saber lo que Dios quiere que nosotros hagamos mientras llega nuestra promesa, mientras llega nuestra buena noticia. Y yo vengo a instarte en esta hora, deja de estar tan pendiente al tiempo que transcurres en ese proceso difícil. Deja de estar tan pendiente a lo difícil que se te ha hecho el camino hasta hoy. Mientras tú sigas mirando hacia atrás, cogiéndote pena por todo lo que tú has tenido que pasar, Dios te sigue pasando por el proceso para usarte en medio del proceso de los demás. Escúchalo bien, los procesos no son para matarte, los procesos no son para detenerte, los procesos son para glorificarse. Y mientras tú te estás cogiendo pena, tú podrías ser un instrumento poderoso de poder. Mi alma te adora. Así que tú sabes qué, vamos a hacer un cambio, vamos a hacer un switch, vamos a hacer ese switch de mentalidad natural y vamos a pensar, yo estoy en el proceso, pero yo no voy a pensar lo que va a ocurrir después. ¿Qué yo puedo hacer mientras estoy siendo procesado? ¿Qué yo puedo hacer mientras yo sé que Dios se encarga de lo mío? Yo me voy a encargar de lo de Él. Jesús estaba diciendo, bueno, yo voy a pronto a morir en la cruz, yo voy a pronto a cumplir con mi encomienda, pero yo voy a ir caminando sanando, yo voy a ir caminando restaurando, yo voy a ir caminando resucitando, yo voy a ir caminando libertando al endemoniado, yo voy a ir caminando a la cruz del Calvario, porque esa es mi asignación. Pero mientras vaya caminando, le voy a decir a aquel que está ciego, cobra la vista. Voy a decirle a aquel que está cojo, comienza a caminar. Yo voy a ir caminando hacia mi asignación, dando la buena noticia a aquel que me está rodeando. Jesús estaba pensando en la crucifixión, porque sabes algo, Él no podía ignorar para lo cual había sido enviado por el Padre. Y Él sabía que estaba de camino al final. Él estaba aún preparando a los discípulos. Mi alma te adora, Espíritu Santo. Y Él estaba diciéndole, oye, se acerca, prepárense.
Y él también se estaba preparando porque él sabía cuál era el final. Pero él seguía caminando, sanando. ¿Y usted qué está haciendo mientras está caminando? ¿Usted qué está haciendo mientras está pasando el proceso? Mientras usted pasa el proceso, lo que hace es lamentarse. Mientras usted pasa el proceso y el desierto, lo que hace es autocompadecerse de sí mismo. Mira que ya mismo sale mi libro. Y mi libro, esto ha sido un parto. Esto ha sido un parto. Y cuando siento que ya yo no puedo más nada, el Espíritu Santo me levanta en la madrugada y me da la instrucción de volver a tomar la escritura. Y esto es terrible. Porque si el diablo utiliza algo, es que tú sientas pena de ti mismo. Jesús estaba de camino a Jerusalén para vivir los últimos días. Y bien claro, él pudo haberse encargado de sus propios beneficios. Él hubiese todo el tiempo pensando en sí mismo. Él no estaba preocupado por su vida, sino que él quería aprovechar todos los días mientras estuviese en este plano terrenal. Pues entonces él quería alcanzar todas las vidas posibles. Él quería libertar a todos los endemoniados posibles. Ay, Anema Shiva. Él quería seguir rescatando las almas de las manos de Satanás y sus secuaces. Y él lo que hacía era viendo dónde estaba la necesidad. Y qué lindo es que él, sabiendo cuál era su final, él le dice a Zaqueo: tienes que avanzar, tienes que apurarte, es necesario, porque yo voy a hacer algo. Yo sé que tú me quieres ver, yo sé que tú quieres que yo llegue a tu encuentro. Pues ya es demasiado urgente que yo pueda llegar a tu casa y juntos cenaremos. Mi alma te adora, Espíritu Santo de Dios. Nosotros podríamos entender que en el libro de Lucas, la gente rica no necesariamente tenía muy buena reputación, pero podemos entender, aleluya, que el resultado de Zaqueo fue totalmente en otra dirección. ¿Por qué? Porque él decidió buscar de aquel que tanto había escuchado que sanaba, que restauraba, que salvaba, que libertaba. Mi alma te adora. Ay, yo siento el Espíritu Santo de Dios que está hablando en este lugar y a través de toda esta plataforma radial. Él te está llamando y te está diciendo: necesitas hacer una pausa. Yo quiero sanarte, yo quiero cambiar todo ese escenario que el diablo ha traído de frente y utilizarlo para yo glorificarme. Escúchalo bien, este no es tu final. Tu enfermedad no es para muerte, es para que yo sea exaltado y glorificado. Y ama, el diablo te está diciendo: estás débil, no hay mucho que tú puedas hacer. Pero Dios viene a decirte en esta hora: mientras tú te encargas de lo mío y estás debilitado, ahí prepárate, porque será manifestado mi poder. Lo voy a repetir una vez más: tú sientes que estás débil y tú sabes que ya no puedes, como que más. Estás ahí tambaleando, tu fe está tambaleando, pero sabes algo, yo vengo a decirte de parte del Espíritu Santo de Dios: en tu debilidad, ahí se glorificará Dios. En tu debilidad, ahí Él se va a manifestar, porque Él estaba de camino a la cruz. Tú vas de camino, aleluya, a ese proceso difícil y vas por ahí, pero sabes algo, tú no vas solo. Ay, jamás tuya, vecinda, más ama. Escúchame, arabashima, masía. Tú vas caminando en el proceso y no es necesario que estés pendiente a quienes están alrededor. Es necesario que tú estés pendiente a lo que Dios va a hacer mientras tú estás en medio del dolor, mientras tú estés en medio de la aflicción. Tú vas a ser aquel que sana, aquel que levanta las manos aunque las tuyas estén caídas. Tú vas a ser aquel que abraza aunque muchas veces la gente no se da cuenta que tú eres el que necesita ese abrazo. Tú vas a ser aquel portador de la buena noticia, aunque todo lo que te esté persiguiendo se vea malo y se vea oscuro y no veas la salida. Dios viene a decirte en esta hora: no estés pendiente al dolor, no estés pendiente a la tribulación, mantente alerta en el espíritu para que veas cómo mi poder se va manifestando en medio de ese desierto. Y alabasana magia. Por eso era que Zaqueo
quería conocer a Jesús. Él quería acercarse. Llama al 685-7758. Porque él sabía que valdría la pena. Él sabía que iba a valer la pena conocerle. Él sabía que ninguna otra persona iba a

encontrar ese refrigerio que había estado necesitando. Él sabía, y ama, él sabía que si él conocía a Jesús, su vida totalmente cambiaría. Él sabía que si conocía a Jesús, su familia se restauraría. Él sabía que si se acercara a Jesús, sus pecados serían perdonados. Él sabía que cuando Jesús, mi alma te adora, el Abba Jehová, el Espíritu Santo está ministrando. 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Jesús quiere cenar contigo en tu casa. Es necesario que Él llegue a tu hogar en esta tarde, en esta hora. Escúchalo, amigo que me está atendiendo en esta hora. Zaqueo sabía a quién se acercaba. Zaqueo sabía con quién él quería relacionarse. Él sabía que si él se acercaba al indicado, él iba a recibir el perdón de sus pecados. Él sabía que por unos minutos solamente los que Jesús fijara su mirada en él, sabía que cambiaría su vida para siempre de una vez y por todas. Él sabía que eso no se trataba de Baales, de dioses paganos, de dioses hechos de madera, de yeso. Él sabía que no era hechura de manos de hombre. Él sabía que si Jesús ponía su mirada en él, Zaqueo sabía que iba a recibir la transformación que tanto necesitaba, y no sabía dónde buscarlo hasta que escuchó a aquel que sanaba a aquellos que estaban atormentados. Él dijo: ese será el hombre que va a cambiar mi historia. Y no solamente, aleluya, yo voy a saber que cambió mi historia, la gente que me conoce sabrán que hay un antes y un después. La gente sabrá, mi alma te adora, Espíritu Santo de Dios, la gente sabrá que aquel que yo puse mi mirada en él también la puso en mí, y por eso yo soy diferente. Yo estuve siento transformado delante de mi amado. Mi alma te adora, Espíritu Santo. ¿Cuántos adoran al Señor y le dicen: Señor, yo quiero ser un portador de la buena noticia? Zaqueo, ante semejante invitación, usted sabe que es eso, que usted quiera ver a alguien tanto y tanto, con tanto esmero, y usted diga: oye, la gente me es de estorbo. ¿Sabes algo? Que nadie impida que tú te acerques a Jesús. Los humanos, nosotros, los seres naturales, vamos a fallarte una y otra vez, que muchos errores vamos a cometer. Pero ¿sabes algo? Tú tienes acceso, total acceso a Jesús. Luego de que se rasgó el velo, tú puedes tener acceso. Una vez, aleluya, le reconoces como tu único y exclusivo Salvador, tú tienes el acceso directo. Mi alma te adora, Espíritu Santo de Dios. Y toda esa gente estaba aglomerada, pues claro, se estaban buscando, aleluya, cómo saciarse, cómo sanar sus necesidades, y no dejaban que el pobre, que sabrá Dios cuánto medía, bueno, por ahí tal vez lo dice, yo no lo he podido profundizar, pero dice que era corto de altura, él era pequeño, tal vez era como nuestro pastor, que él dice que mide 4 pies. Bendito sea el Señor. Y Zaqueo, con todas esas limitaciones, él decía: a mí no me importa lo que me vaya a costar. A mí no me importa, yo voy a pasar el trabajo que yo tenga que pasar, porque si para una cosa somos bravos y somos guapos y pasamos trabajo y no nos importa pasar el trabajo, pues cuánto a usted le va a importar hacer lo que sea para poder acercarse al Señor una vez más. ¿Cuál es la excusa para buscar al Señor? La culpabilidad, mira, lo único que te acusa es Satanás, el Señor lo reprenda. ¿Cuál es la otra excusa? Que no puedes llegar, ¿por qué? Pues mira, por eso nosotros estamos llegando donde usted, aleluya. No solo Zaqueo, aleluya, estaba buscando a Jesús, Jesús también estaba buscando un Zaqueo, y Jesús está buscándote, Zaqueo, que andas por ahí buscando la manera de volver. Hay personas que están apartadas, que no saben cómo llegar, porque la gente le puso el pie, porque fueron una piedra de tropiezo en su caminar, porque la gente le engañó, porque los líderes lo decepcionaron. Pero ¿sabes qué? Jesús no es así. Jesús te dice: oye,
bájate, bájate de ahí, porque yo mismo, yo no voy a mandar a nadie a que llegue a tu casa. Yo no voy a mandar a nadie a que cene contigo. Yo no voy a mandar a nadie a que haga el trabajo por mí. Yo mismo voy a llegar

a tu hogar y lo voy a restaurar. Patricia Montero desde Uruguay, recibe esta palabra en el nombre poderoso de Jesús. Es necesario que pasemos ese trabajo. ¿Cuál es el trabajo? Bueno, pues conectarme 2 o 3 minutos a la palabra, a la oración, a este programa Persistiendo en los Últimos Tiempos, a la gran cadena Candelita 7. Mira cuál es la excusa para este tiempo. Mi alma te adora, Espíritu Santo de Dios. ¿Sabes algo? Zaqueo dijo, espérate, que se me está haciendo difícil, pero yo quiero conocerle. Y lo lindo que es que lo tengo que repetir, no solamente Zaqueo quería conocer a Jesús, Jesús quería llegar al encuentro de Zaqueo, porque tanta gente que había, y él dijo, oye, pero mira, qué insistente este muchachito, tan pequeño y tan valiente, tan pequeño y tan atrevido. ¿Cuántos son atrevidos, aleluya, para las cosas del Señor? ¿Cuántos dicen, yo voy a dejar la terquedad, yo voy a dejar el orgullo, yo voy a dejar la timidez, yo voy a dejar las excusas que nos arropan, que no nos dejan avanzar, yo voy a dejar todo eso, yo voy a dejar la changuería, me voy a sacudir y me voy a trepar allá arriba porque yo quiero llamar la atención de Jesús? Y lo lindo de Jesús es que Él no espera que tú quieras llamar su atención. Esto está terrible, mi hermano. Comparta este mensaje que está bien poderoso de parte del Espíritu Santo de Dios. Lo terrible es que Jesús no está esperando que a ti te dé la gana de treparte al árbol de sicómoro. Él hace rato te está llamando, Él está llamando tu atención, Él está dejándote saber, escúchalo, entiendes que has alcanzado muchas cosas, pero te falto yo. Y quiero decirte que sin mí nada tú puedes hacer. Entiendes que has hecho demasiado, pero tengo que decirte una cosa, sin mí nada tú puedes hacer. Sin mí nada podrá prevalecer en tu casa. Bueno, Michelle, esto es para los hermanos que están perseverando. Tú podrías entender que te has esforzado demasiado. Tú podrías entender que muchas veces es en vano vivir consagrado, mantenerte fuera de las tentaciones y del pecado. Tú podrías entender porque Dios se está tardando, pero ¿sabes algo? Dios no se adelanta y Dios nunca se atrasa. Solamente es cuestión de tiempo. Él lo que quiere es formarte en medio del proceso. Él no espera a que el proceso se termine. Él quiere glorificarse en medio de cada uno de ellos. Lo vuelvo a repetir. Él no va a esperar que el proceso termine. Él quiere glorificarse mientras tú estás en el proceso. Ah, Michi, claro, quémame con la boca es facilito. Pero ¿sabes algo? La palabra del Señor nos insta a que perseveremos hasta el final. Y entonces cuando tú perseveras hasta el final, la promesa es que seas salvo. Pero ¿sabes algo? La promesa es que tú vas a recibir de parte del Señor lo que tanto Él te ha estado prometiendo, lo que Él tiene predeterminado para cada uno de aquellos a quienes Él ama. ¿Y sabes qué? No es en vano nada. Dígaselo a usted mismo, porque la fe viene por el oír. Escúchese a usted mismo, mira mismo. No es en vano nada. No es en vano nada. Jamás será en vano servirle al Señor con pasión. Jamás será en vano decirle que no al pecado. Jamás será en vano renunciar a las malas amistades. Jamás será en vano. ¿Por qué? Porque queremos ser aquellos que como Zaqueo fueron transformados de una vez y por todas, y no solamente recibir la buena noticia para él, sino que estar en el proceso hasta el final. Habló de aquel que tuvo un encuentro en medio del proceso, o sea que usted va a poder testificar. No solamente Jesús puso su mirada en mí,
No solamente Él se fijó en mí, mi familia fue transformada, mis hijos serán transformados, tu generación será liberada de toda maldición generacional. No solamente es para usted, es para los suyos, es para sus hijos, es para su descendencia.

0: Vimos cómo Jesús cambió todo ese panorama. Amén, Daisy. Oramos, aleluya, por sus nietos, por sus hijos. Sigue caminando hasta el final. No preste atención a lo que está a su alrededor, que quiere robarse el gozo. No. Tú esté todo el tiempo manteniendo el enfoque en lo que va a recibir tu fidelidad a Dios. No vamos a tener tiempo de estar enfocados al dolor. Escúchalo. No vamos a tener ni tiempo de estar pensando en la frustración ni el dolor si nos enfocamos todo el tiempo en ver lo que Dios está a punto de hacer. No va a haber tiempo. No va a haber tiempo porque vamos a estar tan ocupados en glorificar al Señor mientras estamos dando la buena noticia que no va a haber espacio para el dolor. Vamos a orar y que esta palabra sea retumbando en lo más profundo de sus corazones y que aún en las noches usted medite en ella. Todas estas oraciones que muchas se me fueron, aleluya. Margarita, vamos a estar orando. Pitre, vamos a estar orando. Aleluya, le damos la gloria y la honra al Señor. Gracias por esta palabra, mi Dios amado. Que seas tú, mi Dios amado, supliendo la necesidad a todos aquellos que van a estar viéndola, Señor amado. Glorifícate, mi Dios amado, y que podamos ser aquellos agentes de paz, portadores de tu buena noticia. Mira a Brian, Señor amado, que pide por liberación, por sanidad, mi Dios. Que seas tú glorificándote. Nosotros nos encargaremos de darte toda la gloria y toda la honra, porque el poder de tu sangre, mi Dios amado, aleluya, es aquel que liberta, que sana, que restaura, y tu Espíritu Santo convence de pecado, mi Dios. Nosotros, mi Dios amado, nos gozamos de ser aquellos portadores de la buena noticia, aún en medio del proceso de la herida. Gracias, Señor. A ti te damos toda la gloria y toda la honra, porque solamente a usted le pertenece, y sabemos, mi Dios, que vamos a recibir testimonio, Señor, adicional de la hermana de Wanda, que va a ser libre por el poder de tu nombre, amado nuestro, en el nombre poderoso de Jesús. Amén y amén. Dios les bendiga, pueblo del Señor. Nos vemos el próximo miércoles si la trompeta no ha sonado antes. Amén. Dios les bendiga mucho. Un abrazo a su amiga y hermana Michelle Miranda y a su nombre.
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0: La verdad es que tengo casi todo lo que necesito para ser feliz. Pero hay algo que me falta, ¿qué será? Lo he probado todo. Ah, como si fuera poco, hoy una persona me dio en la calle este papel diciéndome, mira, Jesús o Dios me dijo, te ama. Oye, pero si Dios me amara de verdad, ¿qué diferencia habría? Leer este papel.
1: Porque no he venido al mundo.

¡Qué bellas palabras! Si fuera verdad, si pudiera yo creer, ¡qué maravilloso sería! ¡Nadie me había hablado antes así! Mira, Señor, si tú eres real como dices, Señor, yo quiero creer en ti. Señor, mira, aquí está mi corazón para que me arregle. Señor, mira, me arrepiento de mis pecados. ¡Límpiame, Señor!

0: 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Hola, soy Steven Rivera. Las relaciones pueden fracturarse, pero Dios es experto en restaurar lo que parecía imposible. Ora por tu familia. Acércate. Perdona y ama. En Hechos 16:31 dice, cree en el Señor Jesús, así tú y tu familia serán salvos.
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materia. ¿Me escuchan bien? ¿Me escuchan bien o estoy como que hablando muy alto? Su nombre, ¿está bien ahí? Gloria al nombre del Señor. Bueno, siguiendo, ¿verdad? El hilo de nuestro hermano Eric, ¿verdad? Estamos desde hace varios, ¿verdad? Varios largos meses estudiando el libro de Corintios, y en esta noche vamos a seguir, amén, desglosando

mucho más de este libro, sabiendo que la palabra de Dios es refrigerio, sabiendo que la palabra del Señor es, ¿verdad?, el maná que nos da a nosotros ese alimento para que nosotros podamos, ¿verdad?, ser fortalecidos en Dios y en el poder de su fuerza. Todos los que están aquí sabemos, ¿verdad?, que Pablo fue un hombre llamado y seleccionado por Dios para hacer la obra

0: Entonces, si vamos al hilo, vamos a seguir, ¿verdad?, estudiando Primera de Corintios 4. Usted va conmigo, por favor, y va a Primera de Corintios 4, 4 del 15 en adelante. Gloria en nombre del Señor. Yo quiero que en esta noche usted sea, ¿cómo le diría yo? Como que usted se sienta en confianza. Así como yo me siento ahora mismo, aunque estoy un poco nervioso, porque yo creo que es normal que nos pongamos un poquito nervioso. Y a lo mejor usted dirá: hermano, pero ¿por qué usted se pone nervioso? Pero es que cuando tú eres el enfoque y el lente de que las personas están pendientes, pues es normal sentirnos un poquito nerviosos y que probablemente el micrófono tiemble de momento. Así que no se sorprenda si usted ve que el micrófono hace así. Esos son los nervios, pero ya mismo se me va. Entonces, eso es leve, temporal y momentáneo. Amén. Cuando el Espíritu Santo toma el control, se va el miedo, se va la preocupación, se va toda duda de que no se puede, porque el enemigo lo primero que te va a decir es: tú no puedes, tú no lo vas a poder hacer, es imposible que tú logres hacerlo. ¿Cómo? Sí, se puede. ¿Por qué? Porque si nosotros vamos a la palabra, la Biblia dice en Filipenses 4:13, ¿qué dice? Eso es un versículo que lo hemos hecho nuestro, aunque muchas veces lo pasamos por alto. Amén. Pero no vamos a hablar de Filipenses 4:13, sino vamos a seguir la trayectoria de Pablo en Corintios. Y usted sabe que Pablo era un hombre que estaba llevando el evangelio y pregonando las buenas noticias. Yo quiero que en esta noche la gente que está aquí sea valiente, por favor, damas guerreras, hombres guerreros que están aquí, me ayuden. No me den hablando solo, porque si me dan hablando solo, yo sigo. Entonces, yo no quiero hablar solo hoy. Yo quiero que usted comparta esta bendición. El maná que hay hoy para nosotros aquí es para compartirlo, no es para mí solo. ¿Cuántos dicen amén?
1: Amén.
0: Amén. Amén. Dios mío. Siento a Dios. Yo no sé si usted se está gozando, pero ya se me fue el miedo. Ya se me fueron los nervios y hay problema. Le lucha. Eso es, lo hago para que sonría. Seguimos bajo esta misma trayectoria, Pablo. Amén. En Primera de Corintios 4, del 15 al 17, Pablo está en amonestación. Pablo siempre amonestaba a la iglesia. Pablo siempre le decía a la iglesia de la forma en que debían comportarse. A su nombre. Pablo siempre le enfatizaba a la iglesia que tenían que dar ejemplo de una iglesia restaurada y lavada con la sangre del Cordero. En este caso, Pablo escribía muchas cartas a los corintios. Escuche bien, que cuando Pablo no estaba, escribía. Oiga, no, Pablo nunca perdió el contacto con la iglesia. Pablo siempre se mantuvo en contacto con ellos. ¿Pero por qué lo hacía? Bueno, vamos aquí a la palabra del Señor en Primera de Corintios 4, el 15 en adelante. Yo quiero un valiente que me levante la mano y por aquí el de micrófono. ¿Quién tiene micrófono? ¿Sabiel? ¿Sabiel está con el micrófono por ahí? ¿Algún valiente que me lea el verso 15, por favor, si es tan amable? Todos a la vez, no, gracias. Nuestra hermanita por allá levantó la mano, ¿sabe? Ayúdame con eso. Hey, sin miedo, no tenga miedo, no se pierda la bendición de levantar la mano y leer la Biblia, porque a usted no lo va a morder un perro aquí. Usted se va a deleitar de la presencia de Dios y se va a gozar. Amén. No es que tiene que desglosarnos. Aquí hay gente que va a desglosar cualquier cosa que usted no entienda. Aquí hay gente que va a desglosar lo que usted no entiende, porque aquí hay gente que está capacitada

0: Amén. Y nosotros estamos aquí porque hemos llegado a ser capacitados por la palabra. Aquí nadie sabe más que nadie. Hello. ¿Están aquí conmigo?
1: Amén.
0: Ve que si no me mandan a callar, yo sigo hablando. La hermanita con nosotros, por favor.
1: Dios le bendiga. Pues la ley produce ira, pero donde no hay ley, tampoco hay transgresión.
0: Pues la ley produce ¿qué?
1: Ira.
0: Ira. La ley produce, pero si la ley produce, nosotros tenemos que ¿qué? ¿Cuál tú leíste, hermana? Yo, mira, es 4:15. Espérate un momento. Primera de Corintios 4:15. Léalo, por favor. Es una versión distinta.
1: Pues la ley produce ira, pero donde no hay ley, tampoco hay transgresión. Eso no es.
0: Corintios 4.
1: Perdónenme.
0: El 15. Esa es segunda. Prima. Exacto.
1: Ya, perdón.
0: Dice, porque aunque.
1: Ya, voy por ahí.
0: Porque 15, aunque 15. Tengáis.
1: Espérate. 4:15.
0: Ajá.
1: Primera de Corintios 4:15.
0: Sí.
1: Ah, pues a mí me faltó una página. ¿Qué cosa más terrible? No.
0: Préstele una Biblia a la hermana, por favor.
1: Puede ser. Ok.
0: Para que lo lean, no importa. Tome esa, hermana, tome la Biblia y léalo ahí.
1: Porque aunque tengáis 10,000 ayos en Cristo, no tendréis muchos padres, pues en Cristo Jesús yo os engendré por medio del Evangelio.
0: ¿Escuchó bien? Porque aunque tengáis 10,000 ayos, ¿alguien sabe qué significa la palabra ayos? ¿Alguien fue? Un valiente tutor, es un maestro, padre, encargado, un cuidador, un capacitador, un maestro, un líder a seguir. Pablo le está diciendo, aunque ustedes tengan esa cantidad, yo soy el cabecilla. Yo soy el que le enseñé el camino. Yo fui quien le dije a ustedes por dónde deberían de andar y de la forma como deben comportarse. Por ende, Pablo está diciendo, mira esto, yo tengo aquí, porque aunque tengáis 10,000 años en Cristo, no tendréis muchos padres, pues en Cristo Jesús, eso es Pablo hablando, yo os he engendrado por medio del Evangelio. ¿Y qué es el Evangelio? Predicar las buenas noticias. Usted y yo, las buenas nuevas del Evangelio son las buenas noticias. O sea que Pablo les está diciendo, yo le anuncié el Evangelio. Yo fui quien le enseñé a ustedes cuál es el camino correcto. Mira, escucha esta nota que tengo aquí. Pablo les recuerda a los creyentes de Corinto que muchas personas podían enseñarle o guiarlos, pero él había sido el que le anunció el Evangelio por primera vez y había participado en el nacimiento de su fe. Wow, lo entendió, se lo leo otra vez. Es que lo estoy viendo como que oyendo señal. Escuche bien. Pablo les recuerda a los creyentes de Corintio. ¿A quién le estaba hablando Pablo? ¿A quién? A la gente que estaba en Corintio. Esa gente que estaban en Corintio eran personas que Pablo había instruido en el Evangelio. Esas personas a quien Pablo se estaba refiriendo eran discípulos de Pablo. a quien Pablo le había enseñado la